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1: Son las 7, buenos días. Nuevas medidas de fomento del trabajo autónomo. El gobierno aprueba que los jubilados puedan trabajar como autónomos y seguir cobrando una parte de su pensión, mientras la Junta anuncia que se hará cargo de su cotización cuando estén de baja por enfermedad.
2: El autónomo que se dé de baja, vamos a cubrir los dos primeros meses en los costes de la seguridad social mientras está de baja, porque a partir del tercer mes se hace cargo la mutua de accidentes.
1: Hoy termina el plazo de adjudicación de plazas MIR con 34 plazas de medicina familiar y comunitaria aún en el aire en Extremadura. Los colegios de médicos confían en que se cubran hoy o en la repesca de julio.
3: Y este año también confiamos que es puramente administrativa, que sea de forma telemática la primera quincena de julio, donde esperemos que todas las plazas queden cubiertas.
1: Todo mientras sigue la cuenta atrás para la presentación de los presupuestos de Extremadura para este año, que se aprobarán esta semana y que recogen 45 millones para Mérida y nuevas bajadas de impuestos.
4: Que sigamos devolviendo a los trabajadores de nuestra región una parte de esa renta que con tanto esfuerzo pues les cuesta ganar cada día.
1: Cordialidad en la primera reunión entre la presidenta de la Junta y el nuevo líder del PSOE extremeño, que ha ofrecido a Guardiola lealtad y firmeza.
5: Ella tiene el derecho a hacer su programa electoral, a desarrollarlo, y yo tengo la obligación de una manera contundente fiscalizarlo en el Parlamento.
1: Extremadura se prepara para la temporada de riesgo alto de incendios que comienza el lunes. Contará con más de 1.000 efectivos y 220 aeronaves de respuesta rápida para luchar contra las llamas. El DOE publica ya la orden, que incluye una novedad: no se podrá lanzar fuegos artificiales en pueblos y ciudades que estén en riesgo alto o extremo.
6: Bueno, pues la orden ya lo dice taxativamente clara, que en riesgo alto o extremo no hay ninguna excepción. En riesgo alto o extremo no podrá tirarse.

0: sin ningún tipo de material pirotécnico.
1: En Cáceres sí hubo fuegos anoche, con ellos y con el encendido del ferial comenzaba la Feria de San Fernando.
2: Pues nada, somos de fuera, es la primera vez que estamos aquí en la Feria de Cáceres, la verdad que es muy bonito.
3: Muy bien, me encantan los fuegos, es mi día favorito de la feria, así que a verlos y a disfrutar aquí.
1: Hoy estará con nosotros a las 9:10 el alcalde de Cáceres, Rafa Mateos, para hablar de esta feria marcada, entre otras cosas, por las altas temperaturas. Siguen los avisos. Carlos Benito, buenos días.
4: Buenos días. De momento no afloja el calor y hoy de nuevo no solo volveremos a hablar de temperaturas de pleno verano, sino que aún tienen que subir otro poquito más los termómetros, ascensos que este miércoles notaremos sobre todo en la mitad norte y que nos llevarán a hablar de máximas también por estas comarcas por encima de los 35, de los 36 y hasta de los 37 grados, aunque será por las comarcas de la mitad sur, por donde más altas serán de nuevo estas máximas hoy. Y es que otra tarde más, acabaremos este miércoles por superar por aquí los 37, 38 y puntualmente hoy incluso rondaremos ya los 39 grados, valores que por segundo día consecutivo esta semana y por cuarta vez ya en estos últimos 7 días activan esos avisos amarillos por calor, avisos de momento solo de nuevo por Las Vegas del Guadiana y los Llanos de Olivenza. Todo tras una mañana que también mantiene hoy un ambiente casi más propio de finales de junio o del mes de julio. Y es que las temperaturas se paran de momento hasta ahora por encima hoy de los 17, 20 grados e incluso ni siquiera bajan todavía de los 22 o hasta de los 23 grados en algunas estaciones mínimas. De momento, algo más altas también que las de ayer. Todo en un miércoles que se ha levantado con el cielo muy poco nuboso o despejado y en el que esta tarde estaremos pendientes tan solo de las nubes de evolución que consigan crecer hacia el extremo norte.
1: Y sanguijuelas del Guadiana se acostaban anoche con un nuevo premio. Han conseguido el de mejor nuevo artista en la tercera edición de los premios de la Academia de la Música de España que se entregaban anoche y que agradecían así.
5: Nosotros, al fin y al cabo, pues bueno, somos tres amigos de un pueblo pequeño que hace muchos años, un día, soñaron en que querían ser músicos y bueno, día a día, la verdad que este sueño se está haciendo realidad. Así que muchísimas gracias a todo el mundo.
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1: Importantes novedades para los trabajadores autónomos y también los jubilados. La Junta pondrá en marcha en el segundo semestre del año ayudas para cubrir las cotizaciones de los autónomos que se den de baja por enfermedad, mientras el Gobierno central flexibiliza la jubilación. Los autónomos podrán volver a trabajar y cobrar pensión. Luis Moral, buenos días.
7: Buenos días. El consejero de Economía anunciaba la puesta en marcha de un decreto para la cobertura de las bajas de los trabajadores por cuenta propia. Es una reivindicación histórica de los autónomos que se pondrá en marcha en forma de un decreto de ayudas el próximo semestre. Con esa medida se pretende cubrir las bajas por incapacidad temporal de los trabajadores por cuenta propia. Lo anunciaba Guillermo Santamaría.
8: Un decreto de ayudas donde el autónomo que se dé de baja vamos a cubrir los dos primeros meses en los costes de la seguridad social mientras está de baja, porque a partir del tercer mes se hace cargo la mutua de accidentes.
7: Por otra parte, el Consejo de Ministros aprobaba nuevas medidas para la jubilación flexible, entre ellas que los autónomos también podrán volver a trabajar y cobrar pensión. Se incrementa además el porcentaje de pensión que se puede percibir mientras se trabaja y se permite trabajar hasta el 80% de la jornada laboral. Elma Saiz es portavoz del Gobierno y ministra de Inclusión.
9: Si voluntariamente, si es su deseo, puedan reincorporarse a la actividad y poder compatibilizar el percibo de su pensión con un trabajo por cuenta ajena a tiempo parcial o también con la realización de un trabajo por cuenta propia como autónomos.
7: El objetivo del nuevo reglamento es hacer más fácil la transición hacia la jubilación.
1: Y a partir de hoy se puede solicitar ya las ayudas de este año del programa Consolida PYME que ofrece la Junta, que suman 2 millones de euros. Y esta semana, como tal y como avanzaba la presidenta de la Junta, este lunes a Canal Extremadura se aprobarán los presupuestos de 2026 que superarán los 8.800 millones de euros. Lo ha confirmado la portavoz de la Junta tras el Consejo de Gobierno. Se aprobarían esta semana, pero no se desvela el día concreto. Isaka Silda.
10: La Junta guarda silencio sobre la fecha exacta, aunque su presentación será inminente. Así lo ha señalado la portavoz del Ejecutivo, Elena Manzano.
11: Los presupuestos se van a presentar esta semana. Ya es inminente esa aprobación y por fin contaremos con esos más de 8.800 millones para que siga creciendo nuestra comunidad autónoma.
10: Se aprobarán esta semana en un Consejo de Gobierno extraordinario. Las nuevas cuentas incluirán una dotación adicional de 500 millones de euros destinados a salud y sanidad y llegarán además acompañadas de nuevas rebajas fiscales.
11: Y que también van a implicar pues que sigamos haciendo justicia con nuestro sistema tributario, que sigamos devolviendo a los trabajadores de nuestra región una parte de esa renta que con tanto esfuerzo pues les cuesta ganar cada día.
10: Unos presupuestos que según el Ejecutivo Autonómico serán los más altos de la historia de Extremadura y permitirán reforzar los servicios esenciales y favorecer el crecimiento económico de la región.
1: La Junta, por cierto, va a invertir en media casi 45 millones de euros, lo ha dado a conocer tras la reunión del Consejo de Capitalidad, que es preceptivo que se celebre y se reúna antes de que se aprueben estas cuentas. Y también se han reunido por primera vez la presidenta de la Junta, María Guardiola, con el nuevo líder del PSOE extremeño, Álvaro Sánchez Cotrina, que ya ha dejado claro que no apoyará los presupuestos si incorporan las exigencias de Vox. Luis.
7: Sánchez Cotrina rechaza que esas cuentas añadan cualquier guiño a la privatización de la sanidad. Ofrecía respaldo y lealtad, pero también rechazo y contundencia en los asuntos de los que discrepe. Pedía a Guardiola que no se entregue a las políticas del odio de Vox y avisaba, fiscalizará la labor del Ejecutivo.
12: Respetar mucho al Parlamento, decirle a la presidenta que la vamos a hacer ir mucho allí, a ella y a todo su gobierno, que tengamos un medio público, el canal Extremadura, que sea un medio público para todos y para todas.
7: Le contestaba el vicepresidente de la Junta y titular de Presidencia, Abel Bautista, aplaude la actitud de diálogo del PSOE de cara al próximo ciclo electoral.
13: Hace bien, por tanto, el Partido Socialista en este momento en abandonar ese camino de la confrontación, del entendimiento, de la crispación y de sumarse al camino de la propuesta y en este sentido del intento de diálogo.
7: Por cierto, que María Guardiola y Álvaro Sánchez Cotrina van a afrontar este jueves su primer cara a cara parlamentario en una sesión plenaria centrada en la situación de la vivienda y en la que Vox no defenderá ninguna iniciativa.
1: Eso será en la Asamblea, mientras en el Senado Ángel Pelayo Gordillo tomaba posesión este martes de su escaño como senador por designación autonómica tras la renuncia de Laureano León. Juraba acatar la Constitución con lapsus incluido.
14: Don Ángel Pelayo Gordillo Moreno, ¿juráis o prometéis acatar la Constitución?
15: Juro, por mi conciencia y honor, acatar la Constitución española.
14: Mi más sincera felicitación.
1: Y hoy estamos pendientes de varias citas, entre ellas de Portugal. Una delegación de la Alianza Territorial Europea Norte de Extremadura y Beira Baixa viajan esta tarde a Lisboa para reunirse con los tres principales grupos de la Asamblea de la República de Portugal. El objetivo, pedir que empiecen las obras de los 72 kilómetros pendientes de la autovía X-A1 entre Moraleja y Castelo Branco, que estén terminadas en 2029 antes del Mundial. Y esta mañana se inaugura además la mayor batería de almacenamiento de energía de España, implementada por Iberdrola en la planta solar Campo Arañuelo, en el término municipal de Belvís de Monroy.
7: Tres plantas integran ese complejo: Arañuelo 1, 2 y 3, con una potencia instalada conjunta de 143 megavatios. La instalación original, Arañuelo 3, contaba con una batería de 3 megavatios. La batería de su ampliación, Arañuelo 1 y 2, alcanza ahora los 28,78 megavatios con una capacidad de almacenamiento de 50. Al acto van a asistir, entre otras autoridades, la consejera de Industria, Energía, Ciencia y Territorio, Mercedes Morán, y el delegado del Gobierno, José Luis Quintana.
1: Y Badajoz reúne hoy y mañana empresas y responsables industriales del vehículo eléctrico y el hidrógeno verde en la tercera edición del Foro BEC. La Junta quiere convertir esta cita en una plataforma para captar inversiones y cerrar contactos vinculados a la nueva industria energética y de movilidad. Juan Carlos Blasco.
16: El Foro BEC se celebra este miércoles y jueves en Badajoz y el Ejecutivo extremeño lo considera como una de sus principales herramientas de proyección internacional para atraer industria ligada a baterías, automoción eléctrica y tecnología limpias. La edición busca facilitar reuniones entre fabricantes, proveedores tecnológicos, fondos de inversión y empresas energéticas con proyectos concretos sobre la mesa, más allá del plano institucional. Lo decía el consejero de Economía, Guillermo Santamaría.
17: No estamos hablando únicamente de un evento institucional o de un espacio de debate. Estamos hablando de una herramienta real de atracción de inversiones. Un espacio donde se conectan empresas, instituciones, inversores y líderes industriales de Europa y Asia. Un lugar donde se generan contactos estratégicos, reuniones empresariales y oportunidades concretas de implantación industrial.
16: La Junta insiste en que Extremadura quiere posicionarse como enclave industrial para la movilidad eléctrica y el hidrógeno verde gracias a su capacidad energética, la disponibilidad de suelo industrial y el peso creciente de las energías renovables. A los participantes al Foro BEC se han sumado en esta edición las compañías Changan Auto y Cherry Group.
1: Y Extremadura activa este próximo lunes la campaña de riesgo alto de incendios forestales tras cerrar 2025 como el peor año de la última década. Ya se ha publicado esta mañana en el Diario Oficial de Extremadura la orden que regula este periodo, que incluye novedades. Los municipios no podrán lanzar fuegos artificiales cuando exista riesgo alto, muy alto o extremo de incendios. Jorge Solís.
18: Más de 760 incendios forestales y cerca de 50.000 hectáreas calcinadas marcaron el pasado verano en Extremadura. Para evitar que ese escenario se repita, todas las administraciones y organismos implicados en la lucha contra el fuego coordinan ya el operativo para la nueva campaña, que comenzará oficialmente el 1 de junio y se prolongará hasta el 15 de octubre. La Junta reforzará sus medios con un cuarto avión anfibio, 9 helicópteros, nuevos drones terrestres y más de 1.000 efectivos. Por su parte, el Gobierno central desplegará 15 aviones anfibios, helicópteros de gran capacidad y recursos como la Brief de Pino Franqueado o el hidroavión con base en Talavera la Real. Durante la campaña quedan prohibidos los fuegos artificiales en aquellas zonas que se encuentren en riesgo alto o extremo de incendio, algo que se podrá consultar en la web del Plan Infoex. Fernando Manzano es secretario general de Interior y Emergencias de la Junta.
19: La duda que surgía con los alcaldes y las alcaldesas en el ámbito de si tiran o no tiran pirotecnia, incendios, fuegos artificiales en su fiesta en esta época de riesgo alto, ¿no? Bueno, pues la orden ya lo dice taxativamente clara que en riesgo alto o extremo no hay ninguna excepción.
18: Por su parte, el delegado del Gobierno, José Luis Quintana, ha pedido una mayor concienciación ciudadana para evitar negligencias.
20: Ahora mismo tenemos un 50% más de incendios declarados en lo que llevamos de año con respecto al año anterior y un incremento muy importante en las negligencias. Y aquí sí que pedimos también, tenemos que pedir una mayor concienciación ciudadana.
18: El año pasado, 44 personas fueron detenidas o investigadas por incendios provocados o conductas imprudentes.
1: Por cierto, que Ecologistas en Acción tacha de negligencia que no se haya declarado ya el peligro alto de incendios en Extremadura, mientras que este martes se conseguía estabilizar el incendio que se desataba sobre las 3 de la tarde en el Cerro Masatrigo, paraje natural singular ubicado en Esparragosa de Lares. Y les contamos también que Alcuéscar va a acoger esta mañana un amplio simulacro de emergencia precisamente por incendio forestal. A partir de las 11 se va a poner a prueba la capacidad de respuesta y coordinación de los distintos agentes intervinientes en una emergencia. Se va a contar con evacuaciones, confinamientos e incluso el envío de un S-Alert. Vamos ya con el deporte. José Antonio Reina, buenos días.
21: Buenos días. El Coria prepara el desembarco de su afición en Oviedo. La entrada en el Carlos Tartiere cuesta 20 euros anticipada y 25 en taquilla. El viaje en autocar cuesta 35, pero es necesario retirar la entrada para reservar plaza en el autobús. La compra de entradas y la reserva de plazas en el autocar deben hacerse en la isla hasta el viernes inclusive. Morelo y Badajoz jugarán el domingo desde las 7 la ida de la final autonómica por el ascenso a segunda. El club pacense comenzó la venta de entradas para sus seguidores. La entidad blanquinegra dispone de 600 para adultos a 13 euros. El Badajoz también tiene 200 infantiles a 6 euros. El ganador se medirá en la final nacional al vencedor del playoff aragonés entre Monzón y Cuartel. Morelo podrá contar con Robinho, pues no fue sancionado. En el mercado, al Extremadura ficha al delantero Iker Burgos de la Almería B. Víctor Corral y Manu Rivas son baja en el Mérida. En segunda, Imaz Fakir es baja en el Don Benito. Fuera de la región, desde las 9, el Rayo juega la final de la Liga Conferencia ante el Crystal Palace.
1: Gracias, José Antonio. Pues es todo. Así amanece la actualidad de este miércoles 27 de mayo. Ya está con nosotros Juan Carlos Acosta en el mejor día de la semana. ¿Qué tal? Buenos días.
22: Buenos días, Javier Trinidad. Has venido en coche, ¿no? De tu población natal, sí. Claro.
1: Oye, ahora no, porque a esas horas no,
22: ahora
1: hay
22: aquí no hay transporte público. Estamos aquí ahora tú y yo, bueno, Julio López y nuestros compañeros ahí en la pecera, pero habéis estado cuatro. Ahí cuando hemos estado en la redacción lo hemos hablado, porque estábamos más de cuatro, ya están los compañeros ahí. Digo esto porque...
1: No sé por dónde vas.
22: Sí, te lo voy a decir. Hay una iniciativa de la Fundación Línea Directa que vamos a que se llama Conductor Sostenible, que nos da un titular escalofriante. 3 de cada 4 conductores se transforman, entre comillas, ya saben, al volante e insultan habitualmente a otros automovilistas. Si estábamos ahí cuatro, digo, bueno, ¿quién es el único
1: y el otro está más despistado.
22: ¿Quién es el que no insulta? Y ahí hemos estado en esa diatriba y en esas conclusiones. Bueno, sí, eso es verdad, nos pasa, ¿eh? he visto verdaderas barbaridades, sacar la cabeza unos improperios y bramar en hebreo. No podemos seguir así. La conducción responsable es muy importante. Hoy vamos a abundar en ese asunto, como hemos hecho otras veces, porque no vamos a cejar el intento de ser mejores conductores, Javier. Por todo lo demás, hoy es el día de bramar en arameo, de poner pues verde al, no, al
1: pero
22: conductor.
1: Hoy es el Eid al-Adha, en la fiesta del sacrificio.
22: Ah, bien.
1: En el Islam.
22: Sí, sí.
1: Es el día del celíaco aquí en España.
22: Importante.
1: El Día Mundial de la Nutria.
22: De la nutria.
1: Sí.
22: Anda, tenemos nutrias en Extremadura, así que un montón. ¿Y celíacos?
1: Y celíacos.
22: Que les cuesta los alimentos muy caros, por cierto. A ver si pone alguien pie en pared con esto.
1: Y el día de la sensibilización de las colagenopatías tipo 2.
22: Vale, la 2. Bien, luego ya sabes, siempre nos comprometemos a leer un poco de eso y así nos enteramos de esos días, que esa conmemoración es para eso. Javier Trinidad.
1: Hasta ahora.
22: No grites en las rotondas. No sé, así. Bueno, vamos, familia. ¿Estáis tres en casa? ¿Cuatro? Pues tres para más. Y uno no. Ya saben, bueno, la estadística es lo que es, pero nos ayuda a entender cómo vivimos o cómo deberíamos vivir. Eso es más importante. Buenos días, familia. Vamos con el mejor día de la semana. Arriba. Venga, venga.
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Extremadura, 7 de la mañana, 18 minutos. Hoy vamos a tocar un tema bien serio, de mucha sensibilidad, la conducción. Todos al final lo hacemos en nuestras ciudades y pueblos. Bueno, no son excesivamente grandes y la conducción es un poco más sencilla, debería ser más cabal y sobre todo más sostenible, que es lo que la Fundación Línea Directa llevan a gala y les preocupa y mucho. De tal manera que han hecho un estudio para saber cómo andamos, porque los datos siguen siendo bastante crueles con la vida, y nos daban titulares como este. En Extremadura, en esto ya les digo que estamos a la cola. Mira, para una vez que estamos a la cola. No, hombre, no, estamos muchas veces a la cola, pero en esta sí que nos convenía. No somos los peores, ¿vale? Ahora vamos a saber un poco más de estos datos, porque hoy, en el mejor día de la semana, buscamos enseguida a nuestro primer invitado. Raquel está hoy con nosotros, que eso es una maravilla, que podamos tener más compañeros. Pérez Docal también está con nosotros, don Julio, Carmen Castaño en la producción, Beatriz Rosado y Raquel Romero, que es la que hoy lleva los mandos. Bueno, vamos con ello, que luego vendrán los demás y dirán que vamos tarde. Buenos días.

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1: Y eso es lo que pretendemos esta mañana. Volvemos sobre nuestros pasos, o sea, volvemos sobre estos asuntos siempre de interés, y lo hacemos en buena compañía con la Fundación Línea Directa. No es menos cierto que, bueno, ya le habíamos dado titular, eso es lo que más llama la atención, pero el estudio que han hecho es muy completo. Ya le hemos dicho, ¿no? 3 de cada 4 conductores se transforman al volante e insultan habitualmente a otros automovilistas. Sabemos que eso va a llamar la atención, pero es mucho más completo. La conducción sostenible, que a muchas personas, cuando le hacen la encuesta, abiertamente digan que sí, que son insultantes, que lo hacen, que lo dicen, y que somos, entre otras muchas cosas, nos debería llevar a que debemos mejorar todo esto. La movilidad es verdad que está evolucionando, es más segura, más diversa y más sostenible, pero aún tenemos grandes retos en este país. Lo dicen los datos: 1.800 fallecidos al año en las carreteras de España, que el 90% de los accidentes se deban a errores humanos, o que el coche privado sea una de las principales fuentes de emisiones contaminantes. Nos ayuda a saber que debemos cambiar, pero vamos, cambiar de raíz, y llevamos años en ello, pero bueno, no cejaremos en el empeño, ¿no? Ricardo Carrasco, buenos días, ¿qué tal, cómo estás?
2: Buenos días, Juan Carlos, ¿qué tal?
1: Seguiremos de ahí en esa guisa, no vais a parar hasta que todo esto cambie, ¿no? Tendremos que seguir empujando.
2: Bueno, es lo que tratamos de hacer desde hace muchos años, ¿sí? Intentar impulsar un cambio en la sociedad para que, bueno, no, como decías, que no pierdan la vida tantas personas, ¿verdad? Tantas desgracias todos los años.
1: Bueno, yo sé que el periodismo titular es fundamental, ¿no? Y es mucho más largo. Quiero decir esto porque invito a la gente a que mire todo el estudio entero en la página de la Fundación Línea Directa, que nos vamos a dar algunas pinceladas, porque es largo, es bonito, es muy interesante. Es bueno que el 33% al menos de los conductores, Ricardo, ha reconocido no respetar habitualmente los límites de velocidad ni las distancias de seguridad, que insultamos cuando nos ponemos nerviosos. Vamos bien, por lo menos lo reconocemos. A lo mejor ahí está el camino de partida para mejorar todo esto, ¿no?
2: Sí, siempre es el primer paso. Nosotros, bueno, habitualmente hacemos análisis muy profundo sobre datos oficiales, sobre, bueno, cómo conducimos los españoles, pero esta vez hemos querido dar un paso más y, bueno, pues proponer que entre todos podamos cambiar, ¿no?, las cifras. Y para ello, bueno, pues nos hemos acogido a un concepto que normalmente se vincula con la conducción eficiente, con el respeto al medio ambiente, pero nosotros hemos querido ir dar un paso más allá, ¿no? No solamente es tener un coche eléctrico o conducir más o menos de forma eficiente, sino, como decía la DGT, la movilidad, para que sea sostenible, tiene que ser fundamentalmente segura, ¿no? Y para eso todos tenemos que cumplir las normas. Entonces, bueno, pues hemos determinado 3 grandes ejes en la conducción sostenible. Una de ellas es la convivencia, cómo nos comportamos con el resto de conductores. Uh-huh. Otra de ellas es cómo cumplimos las normas. Y luego, sí, luego tenemos el impacto ambiental. Y nuestras principales conclusiones, bueno, hemos hecho una encuesta pues muy amplia. 3 de cada 4 automovilistas, 74% en Extremadura, un poquito menos, sí. Reconocen que se transforman y que insultan a otros, ¿no? Uh-huh. Y en la seguridad, pues bueno, ya lo sabemos todos, en el lado del cumplimiento de las normas, 1 de cada 3 no respetan los límites de velocidad ni la distancia de seguridad.
1: Sí, señor.
2: Tanto tenemos que cambiar esto.
1: Sí, sí. Ser un conductor sostenible, en cierta manera, es entender que nuestras decisiones al volante afectan a la convivencia, ¿eh?, a los demás, en la seguridad del planeta. Yo he visto a gente con la casi de cintura para arriba salir por la ventanilla, digo, diciendo unos improperios al otro conductor. Pero es que eso no es que sea malo para la salud de uno ya por dentro, ¿no?, sino que está afectando mucho a la seguridad también y todo ello. Así que debemos seguir en esta guisa, ¿no?, influyendo en este tema, ¿no?
2: Así es.
1: Decía, estamos los últimos. Menos mal que estamos los últimos, ¿eh? En esto sí nos convenía, con Baleares y La Rioja, ¿no? Parece que en Extremadura es donde estamos un poquito mejor en este asunto, ¿no?
2: Bueno, sí, vamos a ver, esto a veces es mejor, otras peor, como todo en la vida, ¿no? Pero esto que decías es interesante. Yo creo que la conducción tiene un componente anonimato, pasa un poco como en redes sociales, como no voy a volver a ver a esta persona, como no sé quién es, nos conducimos de manera, nunca mejor dicho, diferente, ¿no? Y eso hemos visto, que 21 millones de conductores insultan habitualmente a otros, pero no solo eso, el 25% aproximadamente adelanta bruscamente para intimidar a otros conductores, el 29% usa el claxon de forma recurrente para expresar su malestar, cuando el claxon es un elemento de seguridad para evitar situaciones de peligro, y el 10%, esto es lo más grave, reconoce que, bueno, que se ha peleado o que podría llegar a hacerlo. Ellos se ven capaces de llegar a hacerlo, ¿no? En Extremadura en esto estamos mejor, ¿eh? Es decir, del 10 pasa al 4, Por lo tanto, estamos bastante por debajo de la media nacional, ¿no? Pero bueno, las razones son esas: la sensación de anonimato, el estrés del día a día y también pues situaciones pues como los atascos y el estrés, en definitiva, ¿no?
1: Vaya. Bueno, de verdad que esta agresividad, digo, que influye en los accidentes de tráfico, ¿no? Que fíjate lo que hablamos, los datos, ¿no? Sigue teniendo una... creo que se multiplica por mucho el riesgo de sufrir un accidente cuando somos de esta guisa, de esta manera, ¿no?
2: Sí, hemos analizado con ayuda de la Universidad de Valencia, en un estudio de la Fundación de hace unos años, analizamos los rasgos característicos cuando están presentes en un accidente y hemos visto que cuando están presentes estos rasgos de accidentalidad, o sea, de agresividad, el riesgo de sufrir un accidente grave se multiplica por 30. ¿Por qué? Porque esta agresividad se transforma de forma inmediata en conductas de riesgo, en adelantamientos fuertes, en perder el foco en la carretera y estar más pendiente del que hemos adelantado o del que nos estamos peleando, mayor velocidad. Vamos a calmarnos. Eso es el primer paso para evitar estas situaciones tan peligrosas, ¿no?
1: Pero peligrosas. Hablabas ahí precisamente de eso, del anonimato. Hay más factores, ¿no? Para comportarnos de esta manera incívica, ¿no? El estrés, todo influye, ¿no? La vida que llevamos también se refleja. El conductor es como es en la vida real. ¿Qué dice el estudio de esto? Más o menos, ¿no?
2: Esto es un principio, ¿no?, de la sociedad vial, que dice que conducimos como vivimos. Si estamos estresados, si estamos frustrados, pues eso nos lo llevamos a la carretera. Y eso, claro, no solamente nos puede afectar a nosotros, sino personas que no tienen ninguna culpa, ¿no?
1: Que es lo peor, ¿verdad? Cuando derivamos consecuencias, eso, daños colaterales, que lo vemos en la peli, que es una palabra así muy rimbombante, pero que deja verdaderas desgracias en muchas familias por culpa de otras personas, ¿no? Bueno, el estudio, digo, muy interesante, nos deja cosas como que ya sabíamos, pero que seguimos así, ¿no? Conductores que confiesan haber bebido, lo del alcohol siempre al final sale, ¿verdad? Los que admiten no respetar los límites de velocidad, ni los que no tienen en cuenta los criterios ambientales de la DGT. O sea que fíjate, sí hay trabajo ahí, ¿eh?
2: Sí, todo es preocupante, pero desde luego el cumplimiento de las normas es necesario, ¿no? Viéndolo para el estudio de los datos que recoge el Instituto Nacional de Estadística, hemos visto que los delitos contra la seguridad vial ya suponen casi el 23% de todos los delitos que se realizan, que se cometen en España, ¿no? Uno de cada cuatro delitos se tiene como escenario la carretera, ¿no?
1: La carretera, fíjate.
2: Y luego, bueno, es el alcohol. Pues es que, bueno, mira, la encuesta, el 14% dice que sí, que habitualmente bebe y coge el coche. Pero yo les haría una reflexión, si hay alguno que nos esté escuchando. Hemos acudido a las fuentes del Instituto Nacional de Toxicología y Ciencias Forenses, que es el instituto oficial que realiza las autopsias de las personas que fallecen en accidentes de tráfico. El 34% de los fallecidos en accidente de tráfico, ya estamos hablando de personas que desgraciadamente han perdido la vida, el 34% dieron positivo de alcohol. Y el 23%, uno de cada cuatro, de los conductores siempre estamos hablando, esa tasa hubiese sido delictiva.
1: Vaya.
2: Por lo tanto, tenemos muchísimo margen de mejora y que comprendamos el riesgo que tienen estas conductas.
1: Terrible. Todo esto va dentro de lo que llamáis conductor sostenible. Ya no nos da tiempo, pero hay un manifiesto que lo podemos ver ahí en la Fundación Línea Directa, en la página web, que merecería la pena analizarlo y leerlo bien, lo hagan en casa de verdad. Ahora hay muchos conductores que nos están escuchando, que van de un lado para otro para trabajar. Ahí se habla de empatía con los demás, que es un concepto maravilloso, normas, cómo proteger a los más vulnerables, y que no hay otro planeta, que es el que tenemos. Así que hay que hacerlo así, Ricardo, que ya no nos da tiempo, pero que la gente lo mire. Por favor, ese manifiesto que habéis hecho por el conductor sostenible, todos estos de las cosas de las que hemos hablado están ahí, y convendría no solo que lo leamos, sino que lo hablemos en casa y lo debatamos con los chavales, y que tenemos posibilidades de hacerlo mucho mejor. Muchísimas gracias, Ricardo Carrasco, por habernos acompañado esta mañana, por madrugar en Extremadura con estos asuntos siempre tan interesantes, que lo agradecemos enormemente. Un abrazo.
2: Muchas gracias a vosotros.
1: Bueno, en busca de la 7:30, que ya saben que ahí lo que nos toca es volver sobre nuestros pasos y escuchar de nuevo las noticias. La noticia que, por cierto, las conduce fenomenalmente Javier Trinidad, que es un conductor sostenible. Gracias, Javier. ¿Qué nos traes? ¿Qué tenemos en titulares por ahí?
3: Pues titulares que pasan hoy por muchas cuestiones, entre otras la de los incendios. Extremadura se prepara para la temporada de riesgo alto de incendios que comienza el próximo lunes. El Diario Oficial de Extremadura ha publicado ya la orden, que incluye, por cierto, una novedad, no se podrá lanzar fuegos artificiales en pueblos y ciudades que estén en riesgo alto, muy alto o extremo.
4: Bueno, pues la orden ya lo dice taxativamente clara, que en riesgo alto o extremo no hay ninguna excepción. En riesgo alto o extremo no podrá tirarse ningún tipo de material pirotécnico.
3: Y es que venimos del peor año de la última década, con cerca de 50.000 hectáreas afectadas en 760 incendios. Este martes, por cierto, se quemaba parte del icónico cerro Masatrigo en la Siberia. Ya se quemó el año pasado. Los ecologistas creen que ya deberíamos estar en riesgo alto.
5: La provincia de Badajoz lleva ya semanas frita totalmente, los pastos agotados, estamos pues en peligro de que haya un gran incendio forestal.
3: En Cáceres sí hubo, por cierto, fuegos anoche, y es que con ellos y en el encendido de la portada del ferial comenzaba ya la Feria de San Fernando.
6: Pues nada, somos de fuera, es la primera vez que estamos aquí en la Feria de Cáceres, la verdad que es muy bonito.
7: Muy bien, me encantan los fuegos, es mi día favorito de la feria, así que a verlos y a disfrutar aquí.
3: A las 9:10 estará con nosotros el alcalde de Cáceres, Rafa Mateos, en un día en el que estamos también muy pendientes de la adjudicación de plazas MIR. Termina el plazo con 34 de medicina familiar y comunitaria, de médico de familia. Uh-huh. Aún en el aire, los colegios de médicos confían en que se cubran hoy o ya en la repesca de julio.
8: Bueno. Y este año también confiamos que es puramente administrativa, que sea de forma telemática la primera quincena de julio, donde esperemos que todas las plazas queden cubiertas.
3: Hay nuevas medidas que afectan a los autónomos. El gobierno aprueba que los jubilados puedan volver a trabajar como autónomos y seguir cobrando una parte de su pensión, mientras la Junta anuncia que se va a hacer cargo de la cotización cuando estén de baja por enfermedad.
9: El autónomo que se dé de baja, vamos a cubrir los dos primeros meses los costes de la seguridad social mientras está de baja, porque a partir del tercer mes se hace cargo la mutua de accidentes.
3: Badajoz reúne desde hoy y mañana empresas y responsables industriales del vehículo eléctrico y el hidrógeno verde en la tercera edición del foro BEC, y protagonismo también para Sanguijuelas del Guadiana, que se ha hecho con el reconocimiento a mejor nuevo artista en la tercera edición de los premios de la Academia de la Música de España, que se entregaban anoche y que agradecían así.
10: Nosotros, al fin y al cabo, pues bueno, somos tres amigos de un pueblo pequeño que hace muchos años, un día, soñaron en que querían ser músicos, y bueno, día a día, la verdad que este sueño se está haciendo realidad. Así que muchísimas gracias a todo el mundo.
3: Así que premio al mejor nuevo artista en esa edición de los premios de la Academia de la Música. Enhorabuena a todos.
1: Son muy buenos y muy nuevos. O sea, que coinciden las dos cosas. Nos alegra sobremanera. Gracias, que habéis tenido un asunto que desde luego es bien bonito, porque ya ven ustedes cómo está la actualidad. 7:33, a pesar de todo ello, es el mejor día de la semana. Lo tenemos claro, vamos.

0: Bueno, qué bonita canción, ¿eh? Gracias por ser parte de mí. Bueno, parte de este programa indispensable es, ya saben, hacer un recorrido inverso, ir para atrás un rato con el color del programa, con el color rosado, con Beatriz, y para saber qué pasó un día como hoy. Mire usted.
1: Responda otra vez.
2: No. Mamá ha nacido.
3: Pasado rosado.
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0: ¿Cómo se tarareará en francés? Yo creo que no, que es igual, ¿no? Bueno, pero vamos a comenzar como debemos. Bonjour, mon chéri, ça va.
1: Buenos días, Juan Carlos, me pillas, porque yo de francés, la verdad, es que poquito.
0: Tú cuando decís, cuando te digan Saba, tú dices Saba.
1: Saba, Saba.
0: Y marchando. ¿Qué digo yo que vamos a hacer hoy? Vamos a coger el LEDA, ¿no? ¿Hasta dónde?
1: Sí, bueno, el LEDA, mejor el avión, es mucho más cómodo, ¿eh?
0: Es largo.
1: Cogemos el avión bajo en Madrid y Madrid-París.
0: París,
1: y nos plantamos en la Ciudad de la Luz en un momento.
0: Y además que merece una misa.

0: Sí, que lo de coger el LED es costumbre de los que somos de pueblo, ¿eh?
1: Yo, claro, ya soy más del siglo XXI, ya directamente, por supuesto, el avión.
0: Tú eres capitalina, pero yo es que muy demás. Claro. Me sale del alma lo de coger el LED, claro, y así, tal cual, ¿eh? Bueno, cuéntame.
1: Ya estamos en LED a buen avión.
0: En París.
1: Ya estamos en París, es una ciudad preciosa.
0: Lo es.
1: Aunque el tema del que vamos a hablar no es que sea muy bonito, ¿eh? En 1792, un 27 de mayo, se utilizaba por primera vez la guillotina. Nos agarramos las cabezas, sí, que no se separen del cuerpo, por favor.
0: A ver, ¿quién fue aquí el lumbrera?
1: Sí, esto es muy curioso porque la inventó un médico para utilizarla en temas sanitarios, pero derivó en un mecanismo para el que se puso en funcionamiento, que era llevar a cabo ejecuciones de una forma más humana.
0: Vaya,
1: exactamente.
0: Ya te digo.
1: Sí, se buscaba hacerlas rápidas, efectivas, sin sufrimiento para el condenado. Se utilizó especialmente en la Revolución Francesa. Se calcula que unas 16.000 personas fueron ejecutadas en la guillotina entre 1793 y 1794. No está nada mal, ¿eh?
0: Más barato.
1: Y decía, venga, a la guillotina.
0: Era más barato la guillotina, o le pasas un trapino y ya está. Las balas y todo esto.
1: Claro, costaba dinero.
0: Qué barbaridad, de verdad.
1: Aquí tenía solamente una hoja bien afilada y venga, a cortar cabezas.
0: Por Dios.
1: Bueno, de Francia nos vamos ahora a Estados Unidos. Un 27 de mayo de 1930 se inauguraba en Nueva York el edificio Chrysler, con 319 metros de altura. Quien haya visitado esta ciudad, Nueva York, seguro que ha subido porque es un punto obligado.
0: La foto el otro día en el puente, ¿no?
1: Y el puente de Brooklyn y ahora también, el edificio de Chrysler. Bueno, en ese momento era el más alto del mundo, pero le quitó el título el Empire State, que se inauguró un año después, con 443 metros. Uh-huh. Y mantuvo el récord como el edificio más alto del mundo durante casi 40 años, hasta que llegaron las Torres Gemelas. Pero bueno, ya sabemos qué le pasó a las Torres Gemelas en ese atentado tan horrible el 11 de septiembre.
0: Qué poco le duró, ¿no? Al Chrysler. Eso es como cuando llega un hermano,
1: poquito,
0: cuando llega un hermano y te quita el reinado, ¿no?
1: Dijo, corre, que en un año ya no lo quitan.
0: Después de hacer el edificio les duró poco el récord, ¿no?
1: Bueno, en la actualidad el edificio más alto del mundo es la Torre Burj Khalifa, que está en Dubái.
0: Ah.
1: Seguimos con más construcciones importantes. De una costa nos vamos a otra, porque hablamos ahora del puente de San Francisco, el puente Golden Gate, que se inauguró en 1937, también un 27 de mayo. Uy, fíjate qué casualidad. Precisamente este puente podemos verlo en una escena muy famosa de la película Superman en 1978. Sí. Se rompían los cables de acero.
0: Allí estaba el tío.
1: Y un autobús lleno de estudiantes pues quedaba suspendido y era entonces cuando llegaba Superman.
0: Wow.
1: Vamos a escuchar ese momento. Ser el accidente, todos los coches golpeando.
0: No, se lió parda, sí.
1: Sí.
0: Ahí llega ahí.
1: Ahí ya el autobús con los chavales dentro es cuando está medio dentro, medio fuera del puente.
0: Todos encogidos, el corazón encogidos en el 78, ¿no? En el cine, ¿no?
1: Sí.
0: ¿Qué te parece? Ahí llegó el hombretón guapo.
1: Y ahí
0: guapo,
1: ya tenía
0: su
1: que
0: capa,
1: llegar Superman, hombre.
0: Su capita, más guapo que.
1: Con ese rizo ahí en la frente.
0: Oye, el tío, un cuñ... Vamos, el hierro ideal, ya te digo, ¿eh? Sí, sí.
1: Okay, kids, it's all right now. Les vea que no pasa nada y ya está, ya coge el avión y el autobús y lo levanta.
0: Sí. Pero
1: bueno,
0: el susto...
1: también, sí, el susto lo tenían en el cuerpo, sí. También recordamos hoy el actor Christopher Reeve porque un 27 de mayo de 1995 sufría un terrible accidente. Caía de su caballo cuando estaba participando en un concurso y quedaba tetrapléjico. Falleció el 10 de octubre del año 2004 a los 52 años.
0: Wow,
1: sí, fue muy sorprendente,
0: sí,
1: ¿no? Que Superman quedara tetrapléjico y bueno, que falleciera con tan solo 52 años. Bueno, terminamos este recorrido con un tema que era número uno en ventas, un día como hoy, pero en el año 2019.
2: De Palma.

0: Ayer.
1: Bueno, te iba a decir quién canta este tema, pero bueno, ya los títulos de crédito, que ya sabes que en estos temas siempre aparecen al principio y ya me lo han destripado. Bueno, es Fred de Palma y Ana Mena, y el título de la canción es Se iluminaba, ¿eh? Que es muy bonita, tiene así mucho ritmo para comenzar este miércoles.
0: Chica bonita.
1: Bueno, también recordamos, por cierto, que en 2021 también, un 27 de mayo, hace 5 años, estrenaba en todo el mundo el episodio especial de Friends, La Reunión, la secuela de la conocida serie estadounidense, que bueno, fue un boom en todo el mundo y todos vimos, bueno, yo he visto, yo no sé tú, pero yo lo he visto.
0: ¿Sabes que la siguen poniendo otra vez?
1: ¿El qué? Friend, claro, no la quitan nunca. Ahora, ¿cómo van a quitar eso?
0: Ahora, por Dios. Ahora es por la mañana.
1: Yo te la veía sobre las 3:30, 4.
0: Yo las 4 veces que me la traigo entera de por la tarde.
1: Me sé ya los diálogos, pero es que me encanta Friend.
0: Es muy buena.
1: Bueno, sí, que señor. se ilumina el día, ¿no? Uh-huh. Así terminamos hoy.
0: Friend de Palma y Ana Mena.
1: Exactamente.
0: Me gusta eso. Beatriz Rosado, un placer, querida. Hasta mañana. 7:40.

0: Cádiz.
1: Las 7 de la mañana, 44 minutos, estamos en el Ratino. Vaya, vaya, aquí tenemos ya una... Aquí están como... lo mejor de lo mejor, no les digo más. En Plasencia está Jimena Matías. Buenos días, Jimena.
2: Me acordaba que empezaba yo. Sí, sí. Ya se me había olvidado.
1: Hoy empiezas tú. Claro.
2: Es que qué honor.
1: Miércoles en el vientre de la semana, justo en la mitad. Ahí, madre, ni para allá ni para acá.
2: Sí, ya estamos más cerca de que acabe.
1: Bueno, de verdad. Oye, la preguntilla, que hemos hablado tres de cada cuatro. Ha sido un folclore aquí, porque cuando nos hemos juntado cuatro aquí en la redacción, hemos empezado a hacernos la pregunta. Si tres de cada cuatro conductores somos de esos que sacan la cabeza y braman en hebreo, que es malo para la conducción. ¿Quién era el que no bramaba de los cuatro? ¿Quién era el
2: yo
1: buen?
2: Yo soy la que no brama.
1: Bien, aquí estamos ya
2: nunca,
1: un montón.
2: Corresponde, nunca, soy súper tranquila.
1: Me alegra. Eso
2: para
1: está bien.
2: Conducir, sí, quiero decir.
1: Sí.
2: En mi vida no lo soy.
1: María Díaz, buenos días.
3: Hola, muy buenos días.
1: ¿Lanzas improperios a los conductores que crees tú que no lo han hecho bien o eres tranquila? Sí.
3: Yo tengo que confesar,
1: sí. Mabel Sánchez, buenos días. ¿Cómo estás en Cáceres?
4: Buenos días,
1: bueno,
4: buenos
1: feria,
4: días.
1: Feria.
4: De feria.
1: La bombillina, ¿no? ¿Lo pusiste lo de la bombillina? Lo del LED.
4: Puse, sí, ¿no? 500.000, menos trabajó la media ayer.
1: ¡Guau, qué bueno! Sí, pero eres de las que ahí te saca la cabecilla y pones verde al personal. No,
4: no saco la cabecilla, pero toco el claxo de vez en cuando.
1: Oye, también aquí los que te adelantan así de manera así como para intimidarte. Bueno, el estudio estaba completo y no veía ahí lo malo.
4: Sí.
1: Somos muy regular, María Díaz, hay que mejorar esto.
2: Es que hay algo muy bueno,
4: Yo pasé un miedo horroroso con un coche detrás. Yo estaba con un camión adelantando, me daba como miedo y tenía un coche pisándome, vamos, que me estaba casi tocando por atrás.
2: Madre,
4: vamos, como en película. Fue horrible, lo pasé.
1: Peligroso, eso sí.
4: Vamos. Una presión.
1: Fuentes de Canal Extremadura Radio, Solventes, ese que te perseguía no era Cristian Polanco, que es un hombre de otra guisa y está en Badajoz, que no creéis que lo hemos dejado ahí.
2: No me pega Cristian de hacer esas cosas.
1: Ya te digo que no.
5: Yo cuando aprendí a conducir, sí es verdad que me animaba un poco a eso de decir, oye, ¿qué haces? Tal, pero es que un día, o sea, yo me llevé el coche a Madrid en la facultad, cuando estudiaba periodismo, me lo llevé a Madrid y un día, en Madrid se deja uno llevar por la furia y entonces le dije... ya cerca de la facultad a alguien que se me cruzó y resulta que era mi profesora de ética. Entonces dije, nunca sabes a quién le tienes que gritar.
1: Y ten cuidado, tú silbando, ¿no? Diciendo, a ver, que no me conozca.
5: Yo esperé que no, además llevaba un Renault 19 blanco que traía desde Badajoz.
4: Pero bueno, ¿qué memoria tienes?
1: A ver, ¿cómo va a olvidar eso?
5: Sí, jovencito.
1: Que no hace tanto tiempo.
4: Bueno, el modelo del coche ya te digo que lo olvido.
1: Bueno, pues pero
5: tenido muchos.
1: Pero mira, fue un punto de inflexión.
4: No, al revés, que me atraen poco.
1: Fue un punto de inflexión en la vida de conductor de Cristian Polanco.
2: Cristian Polanco, ética,
1: aprobó toda, está aquí porque aprobó toda, demonio. Y mira, Matías, a ver si tú apruebas la asignatura de Pongo una canción para esta familia.
2: Veréis que súper temazo. Wow. Aviso que dice una palabrota, pero está muy bien traída y además la canción es muy guay.
1: No eres tú la que brama, María, ¿verdad que no es ella?
2: Dale.
1: Se ha notado que no es. No somos nosotros.

0: Que nos engañe esto.
1: Tú nos puedes engañar lo que quieras.
0: Es que ahora cuando quiera empezar a cantar es que, Amaral...
1: Es que no ha venido Amaral pues, todavía, ¿no? No ha venido.
0: Pues vais a ver cómo la canción
1: Ah, mira, ya viene por ahí Amaral, ya se le ve.
0: A ver si cantamos.

0: bonito esto. Era cuando en las películas de los 70 del destape decían que el destape que lo justificaba el guión, y aquí también.
1: Hombre,
0: es que venía, mira, la palabrota no, venía a colación.
1: Venía a colación. No sé si habéis visto, si estáis viendo Movistar, la serie Se tiene que morir mucha gente, si no.
0: Yo no, no se me ocurriría ver eso.
2: ¿Qué
0: dice eso?
2: ¿Esto
0: qué es?
1: Bueno, pues es que esta es la banda, esta canción es la banda sonora de esa serie, que además ha cogido, y esos no. Bueno, pues por ejemplo están varias actrices de la serie cantando con Amaral en ese estribillo. Y bueno, es que ese de estos temas, os lo juro, hacía varios meses que no encontraba una canción que quisiera ponérmela absolutamente a cualquier hora y todo el rato escucharla, ¿vale?
0: Pues está fenomenal.
1: Y ahora mismo esta canción. Os la
2: hace varios meses, no me lo creo.
0: Vale, por lo que pasa, pues sabéis lo que pasa ahora mismo, que vamos a tener que ir más deprisa. Venga, Jimena Matías. Que doy por bien empleado el tiempo. Venga, rápido.
1: Venga, podemos ir. Podemos ir, chicos, hasta el viernes, solamente hasta el viernes, ¿vale? A una exposición de los alumnos de los distintos cursos de la Universidad Popular, que lo tienen todo lleno, bueno, como ya sabéis, Las Claras, nuestro centro cultural, con un montón de disciplinas artísticas y de un montón de cosas mañosas que hace la gente, que flipas, y yo recomiendo que vayáis allí, y fin, ya no digo más.
0: No, además que vaya la gente, que les gusta mucho ver el resultado de sus desvelos y enseñanzas, después lo puedan compartir con los placentinos.
1: Eso es, bueno, voy a decir solo una cosa, que actuarán en, bueno, a las 8 en la Universidad Popular, en el Alcázar el viernes, así que bueno, ya está.
0: Te atropellé, mujer, que no te atropellé. María Díaz, cuéntame en medida qué podemos hacer.
3: Pues tenemos actuación del Mid Jazz Festival. Esta noche va a haber un espectáculo en el Arco de Trajano a partir de las 9. Se titula Confluyentes, del Mid Jazz Festival. Mid Jazz Festival.
0: Festival. Bueno, por lo menos han puesto lo de festival entero.
3: No es fest.
0: Venga, vamos bien.
3: Bueno, es la unión artística del músico y compositor Cristian de Moret y el saxofonista y cantador Antonio Lizana. Ofrecen un viaje sonoro entre el cante, el rock, la improvisación con el sello andaluz. También se va a unir Carolina La Chispa, que es vocalista, y Bajan Sofian, creo que lo he dicho bien, que es percusionista este. Y también van a ofrecer una propuesta creativa, colaborativa, muy novedosa, muy innovadora, como el propio Mid Jazz Festival.
0: Una pinta estupenda.
3: En eso se basa. La cita a partir de las 9 en el Arco de Trajano y acceso gratuito.
0: Ya veo que tiene muy buena pinta eso, María.
3: Y una cosa más, el Liceo de Mérida organiza un nuevo ciclo de conferencias sobre historia y arqueología. Este miércoles es el turno de Pedro Mateos, del Instituto de Arqueología de Mérida, que va a hablar sobre las últimas investigaciones en el Teatro Romano de Mérida.
0: Se sabe, ¿eh?
3: Claro que sí.
0: Don Pedro, ¿no te
3: crees? En el liceo a las 8 de la tarde.
0: Sí, sí. Bueno, bajo la luz de 500.000 bombillinas, Mabel Sánchez nos puede alumbrar y decirnos justo qué tenemos hoy en Cáceres, ¿eh?
2: Pues ir al ferial a ver esas bombillas encendidas y a pasear por las 12 casetas y bailar un poquito y con los temas que nos trae siempre Jimena, estupendo. Y bueno, además también la feria agroalimentaria y de artesanía en Cánovas, también la feria, ya sabéis, inclusiva todos los días, lo recordamos, de 7 a 9 de la noche, porque eso es importante. Y también actividades en diferentes puntos de la ciudad, como los ciclos de coros de mayores en la residencia del Cuartillo. Hoy, más que residencia del Cuartillo, la gente lo conoce en Cáceres como La Asistida, a las 11.
0: Mejor casi que lo
2: a las 11 y media. Además de los residentes, pueden ir sus familiares y amigos. Y bueno, y continúa Miniferias 2026, que este miércoles llega a la Casa de Cultura de Valdesalor de 5 a 6 y media, y por las pistas y en las pistas deportivas del barrio del Junquillo de 7 a 8 y media de la tarde. Y además en el Gran Teatro, hoy, si se quiere pasar de ferias, Arcaelum, un viaje a través del alma, danza clásica y urbana, que explora el lenguaje del cuerpo en busca de una identidad personal. Bueno, pues a las 8 de la tarde en el Gran Teatro.
0: Qué cosa, o sea que la feria está esparramada por toda la ciudad, qué bueno, ¿no?
2: Bueno, además la feria de día, claro. También el centro urbano.
0: Sí, está bien.
1: ¿Y puedes aguantar la feria de día, la feria de noche?
0: Mabel, lo que le caiga.
2: Yo ya me he retirado.
1: Yo me he cansado solo de oírlo.
0: Y cuando termina esa, se va a otra.
2: El jueves ya hemos hecho cañitas de cañitas de amigos cuando salgamos del trabajo. Sí,
1: eso es lo que te gusta a ti.
2: Claro.
1: A ver si te ponen a Amaral. A ver si te ponen a Amaral.
2: Cañita brava.
0: Madre mía, no me acordáis de eso, ¿verdad? Voy a buscarla. La vamos a poner antes del verano. La entrevista que le hice en su día a Cañita Brava. Bueno, una entrevista fue imposible. Bueno. En este programa. Bueno. Pero que sí, porque iba a ser pregonero la Feria de Cáceres. Sí, me he acordado por eso. Lo cierto, tenemos que haberlo hecho hoy.
1: ¿Es que es cacereño?
0: No. gallego, pero el,
2: no, pero no sé por Cañita qué, Brava, pues fíjate, ¿cómo? Con ese nombre muy de feria, muy de Cáceres.
0: No, es que no sabéis quién es Cañita Brava, madre, sí. Un personaje.
1: Me suena muchísimo.
0: A buscarlo, pero por ahí, buscarlo, que nos quedamos a Cristian para atrás, pero buscarlo porque la entrevista hay que ponerla, porque es la antientrevista. Fui incapaz de entrevistarle, ya te digo, incapaz, vamos, no fui capaz. Cristian Polanco, buenos días de nuevo, hijo, dime tú, ¿qué podemos
2: pues,
0: hacer?
2: Pues no me lo creo tampoco que fuera sí, incapaz, sí. Perdona, Cristian.
0: Es que no se dejó,
2: cayó.
0: Estuvo graciosísimo las cosas como son.
4: Pues en Badajoz tenemos, ayer comenzó la ruta gastronómica de los Palomos, que es una ruta que nos lleva por 24 establecimientos y tenemos desayunos, tapas, cócteles y postre. Así que yo invito a la gente que entre en la web o en el Instagram de los Palomos, que vienen los establecimientos que hay, bueno. O que entre un ratito escuche, que lo vamos a contar con Javi Trinidad un ratito, sí. Cuáles son las propuestas. Pero ya desde el desayuno hay propuestas, así que esa es una de ellas.
0: Para no perder tiempo, ¿no?
4: Tenemos, para no perder tiempo, sigo adelante, que es a las 7:30 de la tarde en la Fundación CB, en la calle Montesinos 22. Tenemos la Educación a Debate, que es el podcast que hace la Fundación Juan Uña, y hoy nos trae la conferencia de Silvia Carrasco para hablar de coeducación y feminismo. Ella es antropóloga, feminista, y, uh-huh. y da una charla hoy a las 7:30. Y a las 8 de la tarde, en la sala de ámbito cultural del Corte Inglés, también hay otra charla. En este caso la organiza la Asociación Española de Realas y el colectivo extremeño Juvenex. Y bueno, eso es una charla para guerra, hablar, ¿no? Precisamente en este caso de la familia Valdueza.
0: Oye, qué cosas, qué bueno. Es una magnífica afición y bien bonita la de los perinos. Bueno, por dicho esto, vamos con las tontunas de la radio.

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1: Bueno, hemos pillado a la concostrina el otro día. Bueno, yo no, Silverio Olmedo, que está pendiente un poco de todos y de decir, venga, es soplador oficial de aquí del programa, ¿no? Eso está muy bien.
2: Le tenemos fichado.
1: Sí, bueno. Pues mira, la concostrina, es que fíjate, cuando se le da la vuelta a las cosillas queda gracioso. No es así como se dice, pero está bonito, está bonito. Mira, vamos a darle la vuelta a lo que hay que decir.
3: Venga, venga. Como por ejemplo Juan March, amasaban la mayor fortuna de Europa a costa del hambre y el frío de los mallorquines.
4: Oye, me apunto este nombre y mañana, si te parece, ampliamos, ¿vale?
3: Para sentarlo escuchaba.
5: Vaya desastre.
3: Para sentarlo escuchaba.
1: Oye, pero vaya desastre, para sentarlo escuchado. Será para escucharlo sentado, ¿no? Que debe ser la cosa así, ¿no? Claro, justo lo contrario. Sí, sí. Qué bueno, le quedó fenomenal. La verdad es que hemos sido un poquito malos, porque rectificó rápido. Vamos a poner la secuencia completa, la voz en la mujer, pero es que nos venía bien así, como decimos, de cortar ahí para que lo sentáramos escuchado. No, o algo así, ¿no? Uy,
4: por Dios. Y mañana, si te parece, ampliamos, ¿vale?
3: Para sentarlo escuchado, ¿vale? Digo, para sentar... para escucharlo sentado.
4: Sentados estaremos escuchando. Sentados estaremos escuchando.
3: Se me lengua la traba.
1: Ay, hoy me lo he dejado ahí porque me ha encantado. Eso es un clásico que no debe faltar nunca. Se me lengua.

0: nicaragüense y ha lanzado además un órgano, bueno, o mejor dicho, perdón, un órgano, un órgano.
1: Bueno,
2: es que no te va a salir bien, querido.
1: El riñón, el hígado, el
2: parece?
1: Corazón.
2: Oh, madre mía. Es que estás por ahí, te cae un piano, mal, pero si te cae un órgano, ya te no te cuento nada. Esto es la cosa. Ah, estos son de los clásicos, los vintage, que me gusta recordarlo de vez en cuando, porque no es que tengamos ahora previsión de lluvias, pero cuando llueve, llueve, y cuando llueve esto, pues todo es más divertido. Hombre, a ver, no debería, pero pasa.
3: Y en Estados Unidos el Tribunal Supremo ha dado la razón a la familia Cassier, que le reclama al Museo Thyssen-Bornemisza un cuadro de Pizarro expoliado por los nazis, y ha ordenado reabrir el caso, que vuelve al punto de partida. Rus en honoré por la tarde, efecto de rubias, se llama de lluvia.
2: Lluvia.
3: A hacer. Es que esto me pasa mucho, lo de las lluvias y las rubias, de verdad.
2: Sí. Eso pasa bastantes veces, pero es que un día es que llovían rubias. Ya ni te cuento, eso es, vamos, para la cosa. En fin, pero si se trata de exagerar en la radio, nada como esto, porque ya esto roza lo delictivo. A ver qué pasaba en Madrid, por Dios.
4: El alquiler ha funcionado muchísimo, también la venta de niños, más que la venta de adultos, la venta de niños.
2: De verdad.
5: ¿A qué se refiere?
2: Es que prefiero no saberlo.
6: Más que la venta de adultos, la
2: de niños. Yo es que no me atrevo a poner nada más. Con
5: vivienda,
2: esto no vamos con
5: los
2: esto.
5: Los niños no pueden vivir solos, no sé.
1: Tienes que aclarar, no me estás quedando sin vivir.
2: Raquel
5: mañana
2: Romero, mejor no vamos con esto, no vamos con la musiquilla, porque después de esto es que nadie puede ya levantar esto. Oye, que mañana espero de nuevo a esta hora y aquí, a ustedes en casa también. Sean precavidos, si aún no han llegado al trabajo, sigan conduciendo como van, que yo sé que hoy lo han hecho de una manera muy especial, y no formen parte de esta malévola estadística que nos quita literalmente la vida. Hasta mañana, que la vida es muy bonita, tan bonita que parece de verdad, hombre.

0: Son las 8 de la mañana.
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0: ¿Qué tal? Muy buenos días. Nuevas medidas de fomento del trabajo autónomo. El gobierno aprueba que los jubilados puedan trabajar como autónomos y seguir cobrando una parte de su pensión, mientras la Junta anuncia que se hará cargo de la cotización de los autónomos cuando estén de baja por enfermedad.
2: El autónomo que se dé de baja, vamos a cubrir los dos primeros meses los costes de la seguridad social mientras está de baja, porque a partir del tercer mes se hace cargo la mutua de accidentes.
0: Hoy termina el plazo de adjudicación de plazas MIR con 34 de medicina familiar y comunitaria aún en el aire en Extremadura. Los colegios de médicos confían en que se cubran hoy o ya en la repesca de julio.
3: Y este año también confiamos que es puramente administrativa, que sea de forma telemática la primera quincena de julio, donde esperemos que todas las plazas queden cubiertas.
0: Todo mientras sigue la cuenta atrás para la presentación de los presupuestos de Extremadura para este año, que será esta semana, y que recogen 45 millones para Mérida y nuevas bajadas de impuestos.
4: Que sigamos devolviendo a los trabajadores de nuestra región una parte de esa renta que con tanto esfuerzo pues les cuesta ganar cada día.
0: En la cordialidad en la primera reunión entre la presidenta de la Junta y el nuevo líder del PSOE extremeño, que le ha ofrecido lealtad y firmeza.
5: Ella tiene el derecho a hacer su programa electoral, a desarrollarlo, y yo tengo la obligación de una manera contundente fiscalizarlo en el Parlamento.
0: Y Extremadura se prepara para la temporada de riesgo alto de incendios que comienza el lunes. Contará con más de 1.000 efectivos y 20 aeronaves de respuesta rápida para luchar contra las llamas. El DOE publica ya la orden, que incluye una novedad: no se podrá lanzar fuegos artificiales en pueblos y ciudades que estén en riesgo alto, muy alto o extremo.
6: Bueno, pues la orden ya lo dice taxativamente clara, que en riesgo alto o extremo no hay ninguna excepción. En riesgo alto o extremo no podrá tirarse ningún tipo de material pirotécnico.
0: Y es que venimos del peor año de la última década, con cerca de 50.000 hectáreas afectadas en 760 incendios. Este martes, por cierto, se quemaba otra vez parte del icónico Cerro Masatrico en la Siberia. Ya ardió en julio del año pasado. Los ecologistas creen que ya deberíamos estar en peligro alto.
7: La provincia de Badajoz lleva ya semanas frita totalmente, los pastos agotados. Estamos pues en peligro de que haya un gran incendio forestal.

0: Y en Cáceres sí hubo fuegos artificiales anoche, con ellos y con el encendido del ferial comenzaba la Feria de San Fernando.
1: Pues nada, somos de fuera, es la primera vez que estamos aquí en la Feria de Cáceres, la verdad que es muy bonito.
2: Muy bien, me encantan los fuegos, es mi día favorito de la feria, así que a verlos y a disfrutar aquí.
0: A las 9 y 10 estará con nosotros aquí en primera hora el alcalde de Cáceres, Rafa Mateos. Es miércoles, el 27 de mayo, tenemos más noticias que contarles, titulares con Luis Moral.
3: Badajoz reúne hoy y mañana empresas y responsables industriales del vehículo eléctrico y el hidrógeno verde en la tercera edición del Foro BEC. La Junta quiere convertir esta cita en una plataforma para captar inversiones y cerrar contactos vinculados a la nueva industria energética y de movilidad.
0: El Club Senior de Extremadura advierte de que grandes proyectos anunciados en la región, como la fábrica de cátodos de Badajoz, el centro de datos de Cáceres o el parque Elysium en la Siberia, pueden quedar en nada por falta de avances, aunque aún no hayan sido descartados.
4: Situación no deseable, se podía mejorar muchísimo más, digamos. Nos hemos dado cuenta de eso, de que hay muchos proyectos que se anuncian a bombo y platillo, pero quedan en nada, desaparecen.
3: Sanguijuelas del Guadiana se hacen con el reconocimiento a mejor nuevo artista en la tercera edición de los premios de la Academia de la Música de España, que se entregaron anoche y que agradecían así.
5: Nosotros, al fin y al cabo, pues bueno, somos tres amigos de un pueblo pequeño que hace muchos años, un día, soñaron en que querían ser músicos. Y bueno, día a día, la verdad que este sueño se está haciendo realidad. Así que muchísimas gracias a todo el mundo.
0: Y vamos a conocer algunas claves del día, de qué tendremos que estar pendientes. Beatriz Rosado, buenos días.
6: Buenos días. Esta mañana estará en nuestro informativo primera hora el alcalde de Cáceres. Le preguntaremos a Rafa Mateos por la feria que acaba de comenzar, pero también por los proyectos que se plantean en la ciudad. Por lo demás, hoy estaremos pendientes de Belvís de Monroy, porque allí se inaugura la mayor batería de almacenamiento de energía de España dentro de la planta solar Campo Arañuelo. En la Asamblea de Comisión Conjunta de Hacienda y Presupuestos y Administración Pública y Diálogo Social, también de Salud y Dependencia. En Alcuéscar se va a desarrollar esta mañana un simulacro de incendio forestal y la Diputación Pacense va a presentar la oferta de empleo público de este organismo. Ya por último, en Aldea Nueva del Camino se inaugura el Rincón de María en memoria de una vecina fallecida por violencia de género.
0: Y vamos también a ver un avance de la previsión del tiempo, de nuevo marcado por el calor. Y los avisos, Carlos Benito, buenos días.
7: Buenos días, no hay pausa y hoy volvemos a hablar de este intenso calor que nos acompaña en los últimos días e incluso de temperaturas aún un poquito más altas que las de ayer. Ascensos este miércoles que notaremos sobre todo en la mitad norte, por donde esta tarde superaremos ya también en buena parte del llano los 35, 36 y puntualmente hasta los 37 grados, aunque será de nuevo por el sur, en zonas bajas del suroeste sobre todo, por donde las máximas serán de nuevo más altas. Esta tarde volveremos a pasar por aquí de esos 37 y hasta de los 38 y puntualmente incluso ya hoy rondaremos la raya de los 39 grados en algunas estaciones, valores que hacen que se vuelva a activar por Las Vegas del Guadiana y los Llanos de Olivenza ese aviso amarillo por altas temperaturas. Precaución, todo tras una mañana que también nos deja en general un ligero repunte de las mínimas, mínimas que apenas bajan de los 17, 20 o incluso ya este miércoles de los 21 o 22 grados en algunas estaciones, en un día que se levanta con el cielo aún menos enmarañado que el de ayer y en el que tan solo tendremos que estar pendientes esta tarde de las nubes de evolución que crecerán en el extremo norte.
0: Gracias, Carlos. Vamos a ver cómo amanecen las principales ciudades de la región. Comenzamos en Badajoz. Cristian Polanco, buenos días.
8: Buenos días, Javier. 19 grados de temperatura ahora mismo en Badajoz, con el cielo totalmente despejado. Ha comenzado la ruta gastronómica de los Palomos. Son 28 propuestas de desayunos, tapas, cócteles y postres. Ahora en unos minutos contamos dónde encontrarlos.
0: Vemos también cómo amanecen Cáceres. Mabel Sánchez, buenos días.
9: Días a estas horas tenemos cielos despejados y 22 grados que subirán hasta los 36 de máxima. Y el ayuntamiento pondrá en servicio este verano un nuevo aparcamiento en superficie fotovoltaico inteligente que dará servicio principalmente a los vecinos de Maltravieso y Casaplata.
0: Parada también en Mérida, María Díaz, buenos días.
10: Buenos días, en Mérida los termómetros marcan ahora mismo 18 grados, aunque subirán hasta los 37 de máxima. Y en crónica local, el ayuntamiento ha comenzado la instalación de nuevo mobiliario urbano como bancos, papeleras o fuentes distribuidos por distintas zonas verdes. El proyecto cuenta con una inversión de más de 164.000 euros.
0: Y vamos al norte de la región para ver cómo amanece en Plasencia. Jimena Matías, buenos días.
11: ¿Qué tal, Javi? ¿Cómo estás? Amanecemos con cielo despejado y la temperatura va a estar entre los 21 grados de mínima y los 36. Vamos a contarles a nuestros oyentes que la jueza que instruye la causa contra la concejala de turismo Belinda Martín por un presunto delito de odio y otro de calumnias ve indicios de criminalidad de los hechos denunciados.
0: Y en los deportes repasamos las novedades del mercado de fichajes. José Antonio Reina, buenos días.
12: Buenos días. El Extremadura ficha al delantero Iker Burgos del Almería B. Víctor Corral y Manu Rivas son baja en el Mérida en segunda y Maz Fakir es baja en el Don Benito. Fuera de la región, desde las 9 de la noche, el Rayo Vallecano juega la final de la Liga Conferencia ante el Crystal Palace.
0: Y sepamos cómo se circula esta hora por las carreteras extremeñas. Dirección General de Tráfico, Darío Carnicero, buenos días.
13: Buenos días, esta hora encontrarán circulación en aumento en la A66 en la salida de Mérida, a la altura de Mirandilla y Aljucén, ya en dirección a Cáceres, y complicaciones en el acceso a la capital extremeña en la A5 a su paso por la Garrovilla, mientras que en el resto de carreteras principales y secundarias se circula sin complicaciones.
0: Víctor Sánchez está en los mandos técnicos, Carmen Castaños en producción. Saludos de Javier Trinidad en nombre de todo el equipo. Esto es Primera Hora, Canal Extremadura Radio, comenzamos. Y comenzamos con novedades para los autónomos de la región, porque la Junta va a poner en marcha en el segundo semestre de este año ayudas para cubrir las cotizaciones cuando tengan que darse de baja por enfermedad, Luis.
3: El consejero de Economía anunciaba este martes un decreto para la cobertura de las bajas de los autónomos. Es una reivindicación histórica de los trabajadores por cuenta propia. Se pondrá en marcha en forma de ese decreto de ayudas en el segundo semestre del año. Se pretende así cubrir las bajas por incapacidad temporal de los autónomos. Guillermo Santamaría.
14: Un decreto de ayudas donde el autónomo que se dé de baja vamos a cubrir los dos primeros meses los costes de la seguridad social mientras está de baja, porque a partir del tercer mes se hace cargo la mutua de accidentes.
3: Medida que aplauden los trabajadores por cuenta propia, insisten en que el panorama fiscal merma sus capacidades y el espíritu emprendedor. Así lo explican algunos de los asistentes.
15: Yo creo que en España estamos como un poquillo, digo muchas veces, infravalorados, ¿no?
16: Que estamos muy cerrados o que estamos muy capados con ciertos límites por tasa de autónomos y no cobras un mes y teniendo otros gastos.
17: Hay pocas ayudas por parte de la administración y el esfuerzo económico que hacemos los autónomos en el pago de impuestos y de cuota de seguridad social, pues luego se ve poco premiado.
3: Mediante ponencias, entrevistas y mesas redondas, en ese quinto Congreso Empresarial Impulso se potenciaban los espacios de encuentro profesional y se abordaban temas como la fiscalidad, la digitalización o las cotizaciones.
0: Eso aquí en Extremadura, mientras el Consejo de Ministros ha aprobado nuevas medidas para la jubilación flexible, entre ellas que los autónomos también podrán volver a trabajar y cobrar pensión. Se incrementa el porcentaje de pensión que pueden percibir mientras se trabaja y se permite trabajar hasta el 80% de la jornada. Elma Saiz es portavoz del Gobierno y ministra de Inclusión.
18: Si voluntariamente, si es su deseo, puedan reincorporarse a la actividad y poder compatibilizar el percibo de su pensión con un trabajo por cuenta ajena a tiempo parcial o también con la realización de un trabajo por cuenta propia como autónomos.
0: El objetivo de este nuevo reglamento es hacer más fácil la transición hacia la jubilación. Dentro de 3 meses, a partir de que se publique en el Boletín Oficial del Estado, entraría en vigor y se prevé que multiplique por 15 la cifra de jubilados que vuelven a trabajar, Beatriz.
6: Una realidad frecuente entre los agricultores es que no llegan a jubilarse del todo, pese a haber superado los 65 años. Uno de ellos es Paco Amaya, que con su jubilación activa compatibiliza la pensión con la explotación de sus tierras.
19: Porque nosotros amamos la tierra. Eso es lo primero. Y nos encontramos muy a gusto allí. Además, que yo me aburriría si me quedara por allí, por el pueblo.
6: El presidente de APAC Extremadura, Saja, reconoce el creciente interés de los productores por acogerse a esta fórmula. Escuchamos a Juan Metidieri.
20: Y la verdad que podemos estar entre un 20 y un 30%, no tenemos datos exactos, pero cada día va habiendo más agricultores interesados en eso, en su jubilación activa.
6: La jubilación flexible es más habitual entre los trabajadores por cuenta ajena. El gobierno también mejorará su situación a partir del sexto mes, compatibilizando jubilación y trabajo. La pensión mejorará entre un 15 y un 25%.
0: Y desde hoy ya se puede solicitar las ayudas de este año del programa Consolida PyME para la consolidación y crecimiento de la pequeña y mediana empresa extremeña a través de su mejora competitiva. Suman 2 millones de euros. Y ya lo avanzó la presidenta María Guardiola este lunes en Canal Extremadura. Los presupuestos extremeños superarán los 8.800 millones de euros, cifra récord que este martes ha ratificado la portavoz de la Junta y consejera de Hacienda tras la reunión del Consejo de Gobierno. Isa Casilda. Almeida, buenos días.
1: Buenos días, Javi. Las cuentas se aprobarán esta semana en un Consejo de Gobierno extraordinario, pero de momento la Junta no desvela el día concreto, aunque insiste en que su presentación es inminente. Las nuevas cuentas incluirán una dotación adicional de 500 millones de euros destinados a salud y sanidad y llegarán además acompañadas de bajada de impuestos. Elena Manzano.
21: Y que también van a implicar pues que sigamos haciendo justicia con nuestro sistema tributario, que sigamos devolviendo a los trabajadores de nuestra región una parte de esa renta que con tanto esfuerzo pues les cuesta ganar cada día.
1: Las cuentas se recogerán 44,8 millones de euros para Mérida, 5 más que el fallido proyecto de octubre. Así lo ha dado a conocer el vicepresidente del Gobierno y el alcalde de la ciudad tras la reunión anual del Consejo de la Capitalidad, en la que se ha destacado la cooperación y lealtad institucional entre ambas partes, Abel Bautista y Antonio Rodríguez Osuna.
22: Por eso avanzamos con paso firme en la construcción del futuro parque científico y tecnológico, que contará con una inversión de 3.400.000 euros y convertirá a Mérida en un polo de innovación, investigación y desarrollo empresarial.
23: Y una petición también que le hemos hecho muy importante a la presidenta es para que intercediera con el Gobierno de España para que la sede de la DGT estuviera en Mérida, para traer una sede de la DGT a Mérida.
1: Esta reunión supone el paso previo a la presentación de los presupuestos regionales que, tal y como confirmaba el vicepresidente del Gobierno, se darán a conocer a finales de esta misma semana.
0: La presidenta de la Junta, María Guardiola, recibía este martes por primera vez al nuevo líder del PSOE extremeño, Álvaro Sánchez Cotrina, que le ha dejado claro que no apoyará esas cuentas sí se incorporan a ellas las exigencias de Vox.
3: Sánchez Cotrina rechaza que en esos presupuestos haya cualquier guiño a la privatización de la sanidad. Ofrecía respaldo y lealtad, pero también rechazo y contundencia en aquellos asuntos de los que discrepe. Pedía a Guardiola que no se entregue a las políticas del odio de Vox y avisaba, fiscalizará la labor del Ejecutivo.
24: Respetar mucho al Parlamento, decirle a la presidenta que la vamos a hacer ir mucho allí, a ella y a todo su gobierno, que tengamos un medio público, el Canal Extremadura, que sea un medio público para todos y para todas.
3: Le contestaba el vicepresidente de la Junta y titular de Presidencia, Abel Bautista, aplaude la actitud de diálogo del PSOE de cara al próximo ciclo electoral.
22: Hace bien, por tanto, el Partido Socialista en este momento en abandonar ese camino de la confrontación, del entendimiento, de la crispación y de sumarse al camino de la propuesta y en este sentido del intento de diálogo.
3: Por cierto, que María Guardiola y Álvaro Sánchez Cotrina afrontarán mañana jueves su primer cara a cara parlamentario en un pleno en la Asamblea que estará centrado en la situación de la vivienda y en el que Vox no defenderá ninguna iniciativa.
0: Por cierto, que el senador de Vox por Extremadura, Ángel Pelayo Gordillo, tomaba posesión este martes de su escaño como senador autonómico tras la renuncia de Laureano León del Partido Popular. Lo hacía, por cierto, con un lapsus.
25: Don Ángel Pelayo Gordillo Moreno, ¿juráis o prometéis acatar la Constitución?
26: Juro, por mi conciencia y honor, acatar la Constitución española.
25: Mi más sincera felicitación.
0: Y estamos hoy pendientes de varias citas, entre ellas de Lisboa, una delegación de la Alianza Territorial Europea Norte de Extremadura, Ebeira Baixa, viajan a la capital portuguesa para iniciar reuniones con los tres principales grupos de la Asamblea de la República. El objetivo es pedir que empiecen las obras de los 72 kilómetros pendientes de la autovía XA1 entre Moraleja y Castelo Branco y que puedan estar terminadas antes del Mundial de Fútbol de 2030. Y aquí en la región esta mañana se va a inaugurar la mayor batería de almacenamiento de energía de España, implementada por Iberdrola en la planta solar Campo Arañuelo. Está en el término municipal de Belvís de Monroy.
3: Son tres las plantas que forman ese complejo, Arañuelo 1, 2 y 3, con una potencia instalada conjunta de 143 megavatios. La instalación original, Arañuelo 3, contaba con una batería de 3 megavatios. La batería de su ampliación, Arañuelo 1 y 2, alcanza ahora los 28,78 megavatios, con una capacidad de almacenamiento de 50. Al acto van a asistir, entre otras autoridades, la consejera de Industria, Energía, Ciencia y Territorio, Mercedes Morán, y el delegado del Gobierno, José Luis Quintana.
0: Y Badajoz reúne hoy y mañana a empresas y responsables industriales del vehículo eléctrico y el hidrógeno verde en la tercera edición del Foro BEC. La Junta quiere convertir esta cita en una plataforma para captar inversiones y cerrar contactos vinculados a la nueva industria energética y la movilidad. El foro llega además con el interés creciente de compañías asiáticas y nuevos participantes. Juan Carlos Blasco.
27: El Foro BEC se celebra este miércoles y jueves en Badajoz y el Ejecutivo extremeño lo considera como una de sus principales herramientas de proyección internacional para atraer industria ligada a baterías, automoción eléctrica y tecnología limpias. La edición busca facilitar reuniones entre fabricantes, proveedores tecnológicos, fondos de inversión y empresas energéticas con proyectos concretos sobre la mesa, más allá del plano institucional. Lo decía el consejero de Economía, Guillermo Santamaría.
2: No estamos hablando únicamente de un evento institucional o de un espacio de debate. Estamos hablando de una herramienta real de atracción de inversiones. Un espacio donde se conectan empresas, instituciones, inversores y líderes industriales de Europa y Asia. Un lugar donde se generan contactos estratégicos, reuniones empresariales y oportunidades concretas de implantación industrial.
27: La Junta insiste en que Extremadura quiere posicionarse como enclave industrial para la movilidad eléctrica y el hidrógeno verde gracias a su capacidad energética, la disponibilidad de suelo industrial y el peso creciente de las energías renovables. A los participantes al Foro BEC se han sumado en esta edición las compañías Changan Auto y Cherry Group.
0: Y el Club Senior de Extremadura advierte que grandes proyectos anunciados en la región, como la fábrica de cátodos de Badajoz, el centro de datos de Cáceres o el parque Elysium City en la Siberia, pueden quedar en nada por falta de avances, aunque aún no hayan sido descartados. Es la principal conclusión del quinto informe de seguimiento de los grandes proyectos empresariales. Rocío Asensio.
4: La fábrica de cátodos de Fifortech está vinculada a la mina de litio de Cañaveral, considerada como proyecto estratégico de la Unión Europea. El informe señala que no es previsible que se pongan en marcha en un horizonte de 5 años, a pesar de la voluntad de los promotores. Fernando López, coordinador del Observatorio de Grandes Proyectos en Extremadura.
5: Situación no deseable, se podía mejorar muchísimo más, digamos. Nos hemos dado cuenta de eso, de que hay muchos proyectos que se anuncian a bombo y platillo, pero quedan en nada, desaparecen.
4: El freno a los proyectos de extracción de litio está afectando a otras iniciativas empresariales relacionadas con la fabricación de baterías, tanto para automoción como para almacenamiento de energía, entre ellos la gigafactoría de Navalmoral.
5: Con la gigafactoría, pues lleva 3 o 4 años, hace ya 2 que se puso la primera piedra y no ha empezado. Se está moviendo, parece ser que se está moviendo la tierra en este momento, va hacia adelante y yo creo que han presentado de nuevo un nuevo proyecto.
4: De los 19 proyectos con los que se inició el seguimiento del Club Senior en 2022, solo 4 han llegado a su conclusión. Son el matadero industrial de Zafra, la fábrica de diamantes artificiales de Trujillo, la ampliación del Museo de Arte Romano de Mérida y la planta de tratamiento de almendras de Mijadas.
0: Y trabajadores de la central de Almaraz han vuelto a reclamar que se prolongue la vida útil de la central. Lo han hecho este martes en la Diputación de Cáceres para que la institución provincial interceda ante el gobierno central. Escuchamos al presidente del Comité de Empresa, Borja Romero, y al de la Diputación de Cáceres, Miguel Ángel Morales.
7: La expectativa que tenemos es que el resultado del informe técnico del Consejo de Seguridad Nuclear debe ser favorable. Y ante esa expectativa, lo que queremos es que el Gobierno ratifique lo que diga el Consejo de Seguridad Nuclear, extendiendo la vida de la central.
8: No conocemos ninguna razón objetiva se nos ha trasladado ni por parte del Gobierno ni por parte del Ministerio sobre las razones para cerrar Almaraz. Por tanto, esta institución va a seguir luchando junto al Comité de Empresa, junto a los trabajadores, junto a los empresarios, junto a los ciudadanos de todo el Campo Arañuelo a que la nuclear siga, ¿no?
0: Y por cierto, que la unidad 1 de la central nuclear se desconectaba este martes de la red para intervenir en una válvula de retención del circuito primario. Incidencia apuntan desde la central extremeña que no ha tenido impacto en los trabajadores, los ciudadanos o el medio ambiente.
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0: Extremadura activa este próximo lunes la campaña de alto riesgo de incendios forestales tras cerrar 2025 como el peor año de la última década. La Junta y el Gobierno Central se preparan ya para un verano marcado por la abundante vegetación acumulada tras las lluvias y las altas temperaturas. El Diario Oficial de Extremadura ha publicado ya esta mañana la orden que establece ese periodo de riesgo alto con algunas novedades, entre ellas: los municipios no podrán lanzar fuegos artificiales cuando exista riesgo alto, muy alto o extremo de incendio. Jorge Solís.
10: Más de 760 incendios forestales y cerca de 50.000 hectáreas calcinadas marcaron el pasado verano en Extremadura. Para evitar que ese escenario se repita, todas las administraciones y organismos implicados en la lucha contra el fuego coordinan ya el operativo para la nueva campaña, que comenzará oficialmente el 1 de junio y se prolongará hasta el 15 de octubre. La Junta reforzará sus medios con un 4º avión anfibio, 9 helicópteros, nuevos drones terrestres y más de 1.000 efectivos. Por su parte, el Gobierno central desplegará 15 aviones anfibios, helicópteros de gran capacidad y recursos como la Brief de Pino Franqueado o el hidroavión con base en Talavera la Real. Durante la campaña quedan prohibidos los fuegos artificiales en aquellas zonas que se encuentren en riesgo alto o extremo de incendio, algo que se podrá consultar en la web del Plan InfoEx. Fernando Manzano es secretario general de Interior y Emergencias de la Junta.
11: La duda que surgía con los alcaldes y las alcaldesas en el ámbito de si tiran o no tiran pirotecnia, incendios, fuegos artificiales en su fiesta, en esta época de riesgo alto, ¿no? Bueno, pues la orden ya lo dice taxativamente clara, que en riesgo alto o extremo no hay ninguna excepción.
10: Por su parte, el delegado del Gobierno, José Luis Quintana, ha pedido una mayor concienciación ciudadana para evitar negligencias.
12: Ahora mismo tenemos un 50% más de incendios declarados en lo que llevamos de año con respecto al año anterior y un incremento muy importante en las negligencias. Y aquí sí que pedimos también, tenemos que pedir una mayor concienciación ciudadana.
10: El año pasado, 44 personas fueron detenidas o investigadas por incendios provocados o conductas imprudentes.
0: Por cierto, que a este periodo de riesgo alto se ha referido Ecologistas en Acción en Extremadura, que tachan de negligencia que aún no se haya declarado este periodo. Asegura que con las previsiones meteorológicas actuales, la presencia de incendios y el personal del InfoEx disponible, se corre el riesgo de sufrir un gran incendio. Carlos Garrón es portavoz del colectivo.
13: La provincia de Badajoz lleva ya semanas frita totalmente, los pastos agotados, estamos pues en peligro de que haya un gran incendio forestal.
0: Y ya se ha podido estabilizar el incendio que se desataba la pasada tarde en el cerro Masa Trigo, un paraje singular natural ubicado en Esparragosa de Lares, en plena comarca de la Siberia, y que por cierto ya se quemaba también el año pasado. Habrían ardido unas 20 de las 60 hectáreas que tiene en total este monte. Y Alcuéscar va a acoger esta mañana un amplio simulacro de emergencia precisamente por incendio forestal. A partir de las 11 se pondrá a prueba la capacidad de respuesta y coordinación de los distintos agentes intervinientes en una emergencia. De hecho, contará con evacuaciones, confinamiento y envío de esa alert.
3: El simulacro contemplará dos focos de incendio. El primero al sur de Alcuéscar, a un kilómetro de las primeras viviendas, en ese caso con una orden de alejamiento preventivo a la población del barrio de La Fora. Al resto de la población se le pedirá que se confine a través de distintas vías, bandos, avisos puerta a puerta y también a través del sistema S-Alert. Después se simulará un segundo incendio, en este caso en la zona norte de Alcuéscar, y en ese supuesto se evacuará al alumnado del instituto de la localidad, se confinará a los usuarios y usuarias del centro de atención a personas con discapacidad física. Además, se hará una planificación preventiva de una posible evacuación de la Casa de la Misericordia. También se habilitará el pabellón polideportivo para atender a la supuesta población desplazada, ya que, recuerden, todo será un simulacro que organiza la Junta con el objetivo de poner a prueba la capacidad de coordinación de los distintos agentes intervinientes en una emergencia.
0: Y hoy termina el plazo para elegir Plaza Mir y aún quedan vacantes. De las 235 ofertadas en Extremadura, aún quedan por cubrir 34, todas de médico de familia, de medicina familiar y comunitaria, que son la base del sistema sanitario, una situación que preocupa y genera incertidumbre entre los colegios de médicos, aunque aún queda la repesca de julio. Diana Calderita.
14: Preocupan especialmente las vacantes de medicina familiar y comunitaria en el área de salud de Coria, de Navalmoral de la Mata y de Plasencia.
15: El Sistema Nacional de Salud y el Sistema Público Extremeño no funcionará nunca a la perfección, nunca funcionará bien sin una atención primaria resolutiva y potente. Y las listas de espera irán creciendo cada vez más porque cada vez resolvemos menos.
14: Lo explica Evelio Robles, presidente del Consejo Autonómico de Médicos de Extremadura. No obstante, confía en cubrir todas las vacantes durante la repesca de la primera quincena de julio.
15: El año pasado quedaron desiertas bastante vacantes, lo que después, a través de un mecanismo de repesca, después se cubrieron al 100%. Y este año también confiamos que es puramente administrativa, que sea de forma telemática, la primera quincena de julio, donde esperemos que todas las plazas queden cubiertas.
14: Robles también considera que hay un fuerte descrédito en este campo, debido sobre todo a los años posteriores a la pandemia y a las condiciones laborales de la atención primaria.
0: Y aumenta la siniestralidad laboral en Extremadura en el primer trimestre del año, según datos de CESIF Extremadura, que ha celebrado en Mérida su primera jornada de prevención de riesgos laborales, en la que se ha puesto de manifiesto la necesidad de incrementar los recursos destinados por las administraciones públicas y privadas a prevención. Eva María Martínez, la secretaria de Prevención de Riesgos Laborales de CESIF Extremadura.
16: A
6: en este primer trimestre, hablando de comparativas, nos hemos dado cuenta que vamos incluso por encima de esas cifras, aumentando en dos los fallecidos. Y no hablamos solo de cifras, en CESIF hablamos de familias, hablamos de personas y de familias que quedan al final destrozadas. Desde CESIF no podemos consentir que por falta de medios, por falta de recursos, se sigan dando este tipo de circunstancias, este tipo de situaciones.
0: Miramos también al campo. UPA pide al Ministerio de Agricultura que acote los márgenes de beneficios de las distribuidoras de fruta. La organización agraria denuncia que esas empresas pagan muy poco a los productores en origen, pero la vende a precios muy elevados a los consumidores. Según Ignacio Huertas, no habría ningún motivo para ello porque estamos en una campaña normal.
16: Y lo que pedimos al gobierno es que acote esta situación y que verdaderamente permita que en una campaña donde tenemos una producción normalizada, realmente nuestros consumidores puedan acceder a unos precios que les permitan comprar la fruta que necesiten.
0: Y otra organización agraria, la Unión, se va a concentrar el 4 de junio a las puertas de la Asamblea para pedir que la Junta impulse un decreto de ayudas destinadas a los cereceros y a los agricultores damnificados por las borrascas. El secretario técnico de esa organización, Luis Cortés, se siente decepcionado con el nuevo consejero, Juan José García, quien le comunicó que no habría dinero para los productores de cereza si estos podían salvar la campaña con sus propios medios.
17: Que un señor solamente se le ha fastidiado el 20% de la cereza, ese no entra en la ayuda, lógicamente. Pero es que tiene un 40, un 50, un 60% de pérdida, no le va a dar ayuda porque la picota, si la vendes bien, puede cubrir costes. Hombre, me parece que no es eso lo que los agricultores esperaban de un consejero como vos, que venía creando una expectativa de que iba a ayudar al sector primario.
0: Hay más noticias que contarles en primera hora.
3: Los sindicatos docentes retomarán las movilizaciones si no hay respuesta de la consejería sobre la homologación salarial del profesorado. Tomarán la decisión tras la mesa sectorial de este jueves.
0: En junio se van a celebrar exámenes de oposición en 5 categorías de la Junta, la más numerosa, Administración General, el sábado 13 con más de 7.000 aspirantes. El 6 será educador en Badajoz, el domingo 21 cocinero, el 27 auxiliar de enfermería y el 28 ATS.
3: El DOE publica el decreto con el nombramiento de Estefanía Rodríguez como directora general del Instituto de la Mujer en sustitución de Beatriz Arjona, también el de Pilar Gómez de Tejada como directora general de Simplificación Inteligente.
0: El expresidente de la Junta y senador José Antonio Monago ha presentado su libro sobre la respuesta jurídica ante catástrofes naturales, acto en el que el presidente del Senado destacaba la obra como una reflexión clave sobre la gestión de emergencias y el papel de las administraciones.
3: El 12% de las viviendas extremeñas bajaron su precio en el primer trimestre del año, según un estudio del portal Idealista, que toma como referencia los inmuebles anunciados en él. El descenso alcanzó el 16% en las dos capitales de provincia.
0: La suerte vuelve a acordarse de Extremadura. El último sorteo de la Bonoloto deja un premio de 30.000 euros en Villa del Campo. El boleto acertante se ha vendido en la administración del hotel de la travesía Hernán Cortés de esa localidad.
3: La Diputación de Cáceres afronta la mayor exhumación de víctimas franquistas en la región. Será en el cementerio de la capital cacereña, donde se cree que hay restos de 300 personas. También serán exhumaciones en Conquista de la Sierra, en las que se buscará a otras 400.
18: En este primer proyecto contemplamos la exhumación de todas las fosas y el estudio antropológico de todos los restos. Se considerará también la toma de muestras genéticas de los familiares que contemple la asociación y en una segunda fase se acometerán esos estudios genéticos, una vez que sumemos todos los cuerpos y estén estudiados.
0: Así hemos llegado a las 9:30 de la mañana.

0: Pues no, son las 8:30 de la mañana y de aquí seguimos en Primera Hora en Canal Extremadura Radio, contándoles entre otras cosas que nuestra región se prepara ya para la temporada de riesgo alto de incendios que comienza el próximo lunes. El DOE publica ya la orden que incluye una novedad: no se podrá lanzar fuegos artificiales en pueblos y ciudades que estén en riesgo alto, muy alto o extremo.
1: Bueno, pues la orden ya lo dice taxativamente clara, que en riesgo alto o extremo no hay ninguna excepción. En riesgo alto o extremo no podrá tirarse ningún tipo de material pirotécnico.
0: Y es que venimos del peor año de la última década, con cerca de 50.000 hectáreas afectadas en 760 incendios. Este martes, por cierto, se quemaba otra vez parte del icónico Cerro Masatrigo en la Siberia, que ya ardió en junio del año pasado. Los ecologistas creen que ya deberíamos estar en riesgo alto.
2: La provincia de Badajoz lleva ya semanas frita totalmente, los pastos agotados. Estamos pues en peligro de que haya un gran incendio forestal.
0: Y hay nuevas medidas de fomento del trabajo autónomo, Luis.
3: Sí, porque el gobierno aprueba que los jubilados puedan trabajar como autónomos y seguir cobrando una parte de su pensión, mientras que la Junta será a cargo de la cotización de los trabajadores por cuenta propia cuando estén de baja por enfermedad.
4: El autónomo que se dé de baja, vamos a cubrir los dos primeros meses los costes de la seguridad social mientras está de baja, porque a partir del tercer mes se hace cargo la mutua de accidentes.
0: Hoy termina el plazo de adjudicación de plazas MIR, con 34 de medicina familiar y comunitaria aún pendientes en la región. Los colegios de médicos confían en que se cubran hoy o, si no, ya en la repesca de julio.
5: Y este año también confiamos que es puramente administrativa, que sea de forma telemática la primera quincena de julio, donde esperemos que todas las plazas queden cubiertas.
3: Cuenta atrás para la presentación de los presupuestos de Extremadura de este año. Se aprobarán esta semana y recogen 45 millones de euros para Mérida y nuevas bajadas de impuestos.
6: Que sigamos devolviendo a los trabajadores de nuestra región una parte de esa renta que con tanto esfuerzo pues les cuesta ganar cada día.
0: Cordialidad en la primera reunión entre la presidenta de la Junta y el nuevo líder del PSOE extremeño, que ha ofrecido lealtad y firmeza.
7: Ella tiene el derecho a hacer su programa electoral, a desarrollarlo, y yo tengo la obligación de una manera contundente fiscalizarlo en el Parlamento.
3: Badajoz congrega hoy y también mañana jueves a empresas y responsables industriales del vehículo eléctrico y el hidrógeno verde en la tercera edición del Foro BEC. La Junta quiere convertir esta cita en una plataforma para captar inversiones y cerrar contactos vinculados a la nueva industria energética y de movilidad.
0: Y Sanguijuelas del Guadiana se ha hecho con el reconocimiento a mejor nuevo artista en la tercera edición de los premios de la Academia de la Música de España, que se entregaban anoche y que agradecían así.
8: Nosotros, al fin y al cabo, pues bueno, somos tres amigos de un pueblo pequeño que hace muchos años, un día, soñaron en que querían ser músicos, y bueno, día a día, la verdad que este sueño se está haciendo realidad. Así que muchísimas gracias a todo el mundo.
0: Miramos a la actualidad de las grandes ciudades de la región y comenzamos en Badajoz, donde esta mañana hay pleno municipal. Se da un paso hacia adelante en el traslado de Los Pinos y la Escuela de Idiomas al Hospital Centro Vivo. Cristian Polanco.
9: Prevé dar luz verde al modificado del estudio de detalle y proyecto de actuación singular del antiguo Hospital San Sebastián, y así dar un paso hacia la futura instalación del Centro de Salud Zona Centro y la Escuela de Idiomas. Otro asunto, ya ha comenzado la ruta gastronómica de Los Palomos hasta el domingo 7 de junio. Silvia Tostado.
10: Arregle un poquito este mundo que tenemos alrededor de una barra, compartiendo con amigos, con familia o con pareja, o de forma individual y solitario, que también está bien.
9: Hay 28 propuestas entre desayunos, tapas, cócteles y postres. 9 locales, por ejemplo, para desayunar, con aguacate, que no falta, salmón, queso azul de la Vera, tortitas, en la tapa Guarrino Cojo, son los nombres, Lucy Boom o Terroncito del Terrón, nos lo cuenta Alba Tena.
11: La tapa que hemos presentado es un pan brioche relleno de cochinita pibil macerada con cítricos, lleva salsa teriyaki y vermut, y también con un toque de azúcar glass para el final.
9: Dulce, salado y picante, con equilibrio y armonía, resaltan como Los Palomos. También hay cócteles como el Palomo Real y 5 postres para todos los gustos. La ruta se extiende sobre todo por el centro, casco antiguo y Valdepasillas.
0: Gracias, Cristian. En Cáceres, el ayuntamiento pondrá en servicio este verano un nuevo aparcamiento en superficie, fotovoltaico e inteligente. Mabel Sánchez.
12: Una nueva zona de estacionamiento disuasorio ubicada en una parcela de 1.700 metros cuadrados de superficie en el entorno de la Cueva de Maltravieso, que dará servicio principalmente a los vecinos de Maltravieso y Casa Plata, así como a los visitantes de la neocueva que se está construyendo, y a la amplia comunidad educativa de los centros de la zona. Víctor Bazo, concejal de Infraestructuras.
13: contará con 55 plazas de estacionamiento para automóviles y 9 para motocicletas. De esas 55, 2 estarán reservadas para personas con movilidad reducida y 4 para recarga de vehículos eléctricos. Con este nuevo aparcamiento seguimos avanzando en un modelo de ciudad más cómodo, más accesible y más sostenible.
12: La actuación tiene un coste de cerca de 200.000 euros y un plazo de ejecución de 2 meses que hace prever que esté terminado este verano. Está financiado por el Plan de Recuperación, Transformación y Resiliencia de la Unión Europea a través del Plan de Sostenibilidad Turística en Destino.
0: Gracias, Mabel. En Mérida, el Ayuntamiento está instalando un nuevo mobiliario urbano en parques y jardines. El proyecto cuenta con una inversión que supera los 160.000 euros. María Díaz.
14: El contrato incluye 380 bancos, 100 papeleras y otro centenar de fuentes que se están distribuyendo en diferentes zonas verdes. Además, a petición del Consejo Municipal de Mayores, se instalarán también bancos y papeleras en los centros de Mayores, Calvario, Reyes Huertas, Trajano y Zona Sur. Por otro lado, el Midjazz celebra esta semana las noches del Trajano con conciertos gratuitos todos los miércoles en El Arco, en un entorno que une música y patrimonio. El delegado de cultura es Antonio Vélez.
15: Montar el disco con las voces de la meritense Carolina Fernández La Chispa y con artistas nacionales tan destacadas como Argentina y María Terremoto. Como digo, este trabajo se va a materializar en una grabación discográfica y una serie de conciertos y, bueno, pues el tipo de música es una fusión del jazz y flamenco.
14: Y un apunte más, la policía local intervino en 16 siniestros viales la pasada semana. Se realizaron más de 50 pruebas de alcoholemia, de las que 4 conllevaron sanción administrativa y 2 delitos penales.
0: Gracias, María. Y en Plasencia, la jueza que instruye la causa contra la concejala de turismo, Belinda Martín, por un presunto delito de odio y otro de calumnias, ve indicios de criminalidad en los hechos denunciados. Jimena Matías.
16: Según ha sabido esta casa y ha confirmado el TSJ, se ha dictado el auto que acuerda la continuación del procedimiento abreviado dictado por la jueza de instrucción del Tribunal de Instancia de Plasencia, Plaza número 2, porque considera que existen indicios de criminalidad en los hechos denunciados por el exconcejal y actual director de Recursos Humanos del Área de Salud de Plasencia, Luis Díaz. Recordamos que denunció unos comentarios bajo seudónimos en el diario Hoy, tras parte de ellos se encontraba la edil de turismo Belinda Martín. La jueza considera que podrían ser constitutivos de un delito de odio y otro de injurias. Ha dado 10 días de plazo a la acusación y a la fiscalía para que hagan sendos escritos de acusación al respecto. Una vez esté ese trámite, se pedirá un escrito a la defensa de Martín. Todo se enviará a la sección de lo penal del Tribunal de Instancia de Plasencia competente para el enjuiciamiento. De otro lado, el juzgado no ha podido averiguar la identidad del otro usuario que también hizo comentarios similares bajo seudónimo.
0: Miramos ya la actualidad de las pequeñas localidades de la región y comenzamos en Salvatierra de los Barros, que celebra la 30ª edición de su Feria Ibérica del Barro y la alfarería con 34 expositores, una veintena de ellos llegados de Portugal. Cristian.
17: Comienza mañana hasta el domingo. Esta cita artesanal se consolida como ejemplo de colaboración transfronteriza. Hermanados con el municipio alentejano de Reguengos de Monsaraz, se enfrentan a un contexto complejo para el oficio artesano, ya que no hay relevo generacional para reemplazar a los alfareros que se van jubilando. Abel Caro, alcalde.
18: Por desgracia, la alfarería no está teniendo el relevo generacional que a todos nos gustaría. Pero en esta edición, después de 30 años, va a haber una chica nueva que en Salvatierra va a exponer sus obras. O sea, es un impulso y también un llamamiento a esas nuevas generaciones que vean que la alfarería tiene futuro y que la alfarería, como bien nos han comentado hasta sus propios artesanos, está de moda.
0: Y otra cita para ese fin de semana la encontramos en Oliva de la Frontera, que celebra su Feria Ganadera y de la Dehesa.
17: Un escaparate de la Dehesa, y ya son 17 ediciones, se desarrolla desde el viernes al domingo. Hay mesas redondas taurinas, 20 carpas para la exposición y venta de productos autóctonos, subasta de ganado o degustaciones de productos de proximidad como los garbanzos de Valencia del Ventoso, cabrito de Extremadura, migas del pastor, el asado y la degustación de 12 corderos de la identificación geográfica protegida Corderex.
0: Y en Alonso de Ojeda, pedanía de Miajada, se han llevado a cabo mejoras en el alumbrado municipal.
17: La pedanía miajadeña renueva las luminarias de la plaza y la calle Ronda Norte, ilumina el cementerio y culmina la adecuación integral de sus instalaciones deportivas como el gimnasio municipal Alonso de Ojeda, que debe su nombre al explorador y tiene aproximadamente unos 400 habitantes.
0: Música. Y vamos ya con la actualidad nacional e internacional. El juez del caso Plus Ultra accede a la petición de Zapatero y retrasa su comparecencia ante la Audiencia Nacional, inicialmente prevista para el 2 de junio. Isa Casilda.
19: Sí, la comparecencia, Javi, del expresidente se celebrará finalmente los días 17 y 18 de junio, tras aceptar el magistrado la petición de la defensa de aplazamiento debido al volumen del sumario, compuesto por 8 tomos y cerca de 4.000 páginas. Zapatero, que ha negado cualquier irregularidad, está acusado de organización criminal, tráfico de influencias y falsedad documental dentro de la causa, la primera que ha derivado en la imputación de un antiguo jefe del Ejecutivo de España.
0: En lo político, el gobierno mantiene públicamente su respaldo al expresidente, mientras el líder del PP pide a los socios de Sánchez que le quiten ese respaldo.
19: Sí, el Ejecutivo Central mantiene públicamente su respaldo al expresidente Zapatero y reclama respeto a la presunción de inocencia, mientras el líder de la oposición pide a los socios de Sánchez que le retiren su apoyo. Escuchamos a la ministra Elma Sainz y al popular Alberto Núñez Feijóo.
20: Desde luego, este gobierno confía en que se pueda respetar la presunción de inocencia del presidente Zapatero.
21: Lo que están diciendo, que quieren un gobierno limpio, no concuerda con sus actos. Están manteniendo el gobierno más sucio de la democracia española.
19: Podemos, PNV y Junts aseguran que la legislatura está muerta después de la imputación de Zapatero, aunque no se plantean apoyar una hipotética moción de censura. El líder de los socialistas manchego, García Page, se suma a la petición del expresidente socialista Felipe González para pedir adelanto electoral o cuestión de confianza.
0: Un informe de la Agencia Tributaria constata que los gobiernos de Ayuso y Moreno Bonilla abonaron al menos 192.000 euros a empresas del amigo de Zapatero.
19: Sí, un informe de la Oficina Nacional de Investigación del Fraude de la Agencia Tributaria, incorporado al sumario del caso Zapatero, sostiene que el empresario Julio Martínez Martínez mantenía contratos con comunidades gobernadas por el Partido Popular. Según el documento, la Comunidad de Madrid abonó más de 129.000 euros entre 2023 y 2024 a empresas vinculadas al empresario y más de 62.000 euros fueron transferidos por la Junta de Andalucía entre 2020 y 2024. La Comunidad de Madrid no ha aclarado el motivo de estos pagos y la Junta de Andalucía afirma que se trata de ayudas de la PAC abonadas a la empresa agropecuaria Lucena vinculada a Julio Martínez.
0: El juez Peinado cita a Begoña Gómez el 9 de junio para comunicarle que la envía a juicio y advierte de que deberá acudir a la vistilla de medidas cautelares o será conducida por la fuerza pública.
19: El juez Juan Carlos Peinado ha citado para el 9 de junio a Begoña Gómez, a su asesora Cristina Álvarez y al empresario Juan Carlos Barrabés al dar por cerrada la investigación. El instructor rechaza las peticiones de fiscalía, acusaciones y defensas para cerrar el proceso y convoca una audiencia preliminar previa al auto de apertura de juicio oral. Peinado atribuye a los investigados posibles delitos como tráfico de influencias, apropiación indebida, corrupción en los negocios y malversación.
0: El juicio del caso Kitchen escucha los audios en los que María Dolores de Cospedal pidió a Villarejo parar los papeles de Bárcenas.
19: El Tribunal de la Audiencia Nacional que juzga el caso Kitchen ha escuchado este martes el audio en el que la exsecretaria general del Partido Popular, María Dolores de Cospedal, dijo en enero de 2013 al excomisario José Manuel Villarejo que lo de la libretita sería mejor poderlo parar en una conversación telefónica referida a los papeles del extesorero del PP, Luis Bárcenas. El caso continúa su curso. Mañana comenzarán las declaraciones del ex número 2 de Interior y el exministro Jorge Fernández Díaz.
0: Estabilizado el incendio de Doñana tras afectar a más de 300 hectáreas de alto valor ecológico.
19: Sí, el incendio declarado el domingo en el Parque Nacional de Doñana ha quedado estabilizado después de afectar a unas 330 hectáreas de alto valor ecológico. La mejora de las condiciones y el trabajo de más de 400 efectivos del Plan Infoca han permitido frenar el avance de las llamas. Sobre el origen del fuego, las autoridades consideran sospechosas las circunstancias en las que se inició, tanto por la hora y el día como por la zona afectada. Los primeros indicios apuntan a que pudo ser intencionado, aunque será la investigación de la Guardia Civil la que determine las causas exactas del incendio.
0: Y miramos también a Portugal. La justicia advierte que la venta forzosa de herencias podría agravar los litigios.
19: Sí, las propuestas gubernamentales para modificar la ley de sucesiones podrían convertirse en una nueva fuente de litigios judiciales, según el Consejo Superior de la Judicatura, en un dictamen presentado al Parlamento. El plan permitiría que un heredero pueda forzar la venta de un inmueble sin el consentimiento de los demás, con el objetivo de evitar propiedades vacías. Sin embargo, el organismo alerta de que el texto presenta falta de claridad y que esa ambigüedad podría provocar nuevos conflictos judiciales en materia de sucesiones.
22: Días de mayo, días amargos, los panes cortos y los días largos.
0: Pues se va a hacer largo el día porque, de nuevo, Carlos, la noticia es el calor, las altas temperaturas.
1: De momento seguimos, sí, otra jornada más y ya van 8 en la que hablamos de un ambiente más propio del mes de julio que de esta recta final de mayo. Hoy además con temperaturas que aún subirán un poco más que en la jornada de ayer. Unos ascensos que este miércoles notaremos más por la mitad norte, por donde para esta tarde vamos a pasar ya también de los 35, de los 36 y puntualmente hasta de los 37 grados. De todas formas, las máximas más altas del día las veremos de nuevo por la mitad sur, en zonas bajas del suroeste, sobre todo, por donde volveremos a subir por encima de los 38 y hoy de manera puntual hasta de los 39 grados, valores que por segundo día consecutivo esta semana y por cuarta vez ya en los últimos 7 días van a activar los avisos amarillos por calor en Las Vegas del Guadiana y en los Llanos de Olivenza. Mucha precaución de nuevo porque además con estas altísimas temperaturas los riesgos de incendio vuelven a dispararse hoy en toda Extremadura y todo tras una mañana que se ha levantado y también con mínimas en ligero ascenso, con valores que apenas rebajan los 16, 19 o hasta los 20 grados y que nos dejan hoy también temperaturas incluso por encima de la raya de los 21 o de los 22 grados en algunas estaciones. Esparragosa de Lares, Alcuéscar, Brozas, Navalvillar de Ibor no bajan, por ejemplo, de esos 21 y, ojo, tenemos más de 22, 23 grados en algunas estaciones, en Orellana la Vieja, por ejemplo, o en Navalvillar de Pela. Y esta mañana, con algo de viento en Zorita, la estación de Aemet marca una mínima de más de 24 grados. Todo en un miércoles soleado de nuevo y en el que en esta primera mitad de la mañana vemos el cielo menos enmarañado incluso que en la jornada de ayer. Y es que nos hemos levantado hoy con menos nubes altas ya y a lo largo de la tarde apenas tendremos que estar pendientes este miércoles de las nubes de evolución que crecerán por el extremo norte. Unas nubes que serán poco activas en general, aunque no descartamos algún amago tormentoso o algún chaparrón puntual en el entorno de la Sierra de Gredos.
0: Vamos ya con la información de servicio público y comenzamos con el precio de la luz. ¿Cómo viene este miércoles, Mabel Sánchez?
12: Pues subiendo y se vuelve a incrementar. De hecho, sube un 18% respecto a ayer martes, alcanzando este miércoles el precio medio de 71,4 euros el megavatio hora. Las horas más baratas, Javi, serán de 1 de la tarde a 3 y en el lado opuesto la tarifa se dispara de 9 a 10 de la noche cuando va a alcanzar los 142 megavatio hora.
0: ¿Y cómo viene el precio de los combustibles?
12: Pues el precio medio de la gasolina en toda España se sitúa en 1,57 y el litro de gasoil a 1,67 euros.
0: ¿Dónde encontramos a los equipos del Banco de Sangre de Extremadura?
12: Pues este 27 de mayo se puede donar sangre por segundo día consecutivo en Fuente del Maestre de 5 y media de la tarde a 9 y media de la noche, de 10 de la mañana a 2 de la tarde en el Hospital de Mérida y de 5 y media a 9 y media en el Centro Médico de la Coronada.
0: ¿Y qué ofertas de trabajo encontramos en Sexpemplea?
12: Pues en Castuera demandan dos técnicos de frío industrial con formación, se valora experiencia en el sector y ofrecen contrato temporal con posibilidad de transformación en indefinido y jornada a tiempo completo. En Lobón necesitan un oficial de segunda agrícola para la finca La Orden del Centro de Investigaciones CICITES. Como requisito piden tener el carnet de aplicador y manipulador de plaguicidas. Y terminamos en Cáceres, donde requieren una camarera o camarero con 5 años de experiencia. Ofrecen contrato indefinido a jornada completa con horario y salario según convenio.
0: ...8:48, vistazo rápido a la prensa digital. Beatriz Rosado, empezamos por canalextremadura.es. Buenos días de nuevo.
2: Buenos días, sí, Javi, comenzamos por nuestra web. Destacamos que la Junta compensará a los autónomos por las cuotas de la Seguridad Social durante las bajas. También apuntamos que Lorenzo Amor pide a Sánchez que convoque elecciones por sentido de Estado.
0: Y ojeamos también los diarios regionales que traen.
2: Comenzamos con el periódico Extremadura que titula Dependencia, supresión de las clases de árabe y primer duelo. Cotrina Guardiola marcará el pleno de este jueves. Mientras que el diario hoy recoge que casi 10.000 alumnos extremeños de cuarto de primaria ponen a prueba sus competencias. Ya por último, el diario.es lleva su portada que familias del CADEX de Cáceres se plantan ante la Junta por el recorte de tratamientos esenciales.
0: Y vamos ya con los diarios nacionales. ¿Qué cuentan?
2: Pues siguen centrados en el caso Plus Ultra. El País, la SEPI anticipaba empresas como Plus Ultra que iban a recibir este rescate. El Mundo, Moncloa se prepara para un calvario largo por Zapatero. ABC dice que Bolaños cesó a la juez de Suiza tras la petición de ayuda por Plus Ultra, y por último La Razón asegura que la trama vinculada a Plus Ultra limpió los lazos con Maduro.
0: Y vamos a repasar también los diarios deportivos. ¿Qué podemos leer hasta ahora?
2: Pues en el Marca, el informe Negreira, y en el Sport, los motivos del adiós de Alexia Putellas.
0: Y vamos a terminar con un artículo que leemos en el diario El País. Un alcalde peruano dispara una pistola eléctrica contra un asesor en una reunión privada.

0: Es una noticia que leemos en El País, pero que publican otros muchos medios. Ocurrió en el estado de Surco. Allí el alcalde, Carlos Bruce, disparó con una pistola eléctrica a su asesor, Arturo Bobbio. Lo hizo entre risas directamente a la espalda de Bobbio, quien era sostenido, por cierto, por otra persona. Evidentemente, se desploma de inmediato tras recibir esa descarga, en lo que parece ser algo totalmente normal. Ese momento, además, se ha publicado en las redes sociales y, evidentemente, se ha hecho viral. Vamos a escucharlo. Ahí está. Bueno, ahí está el disparo. El alcalde justificó la acción como una demostración del uso del arma, mientras que el funcionario afectado declaró que participó de forma voluntaria en esa prueba. El incidente, evidentemente, ha generado controversia sobre la idoneidad de la actuación del alcalde. El funcionario involucrado afirma que no hubo coacción en su participación. La situación está ahora siendo investigada por las autoridades peruanas. No se han dado más detalles sobre posibles consecuencias para el alcalde. Es como poco sorprendente. No sé si dentro de las funciones de un asesor está el que te disparen con una pistola eléctrica.
1: No creo que
0: sé.
1: Nadie se atreve a decirle ya nada al alcalde.
0: No, no, seguro.
1: Y en los deportes, el Corea inicia su semana decisiva. El equipo celeste puede subir a Primera Federación este domingo. Iván Herrero, buenos días.
2: Muy buenos días. Y aparentemente lo tiene todo a favor el Corea para certificar ese ascenso. El 3-0 de la ida da una importante ventaja para lograr el ascenso en el Carlos Tartiere ante el Oviedo Vetusta. Tanto en el vestuario como en la directiva hay optimismo, pero también se llama la cautela. Son conscientes, eso sí, de lo favorable del resultado y de que el ascenso está cerca. Aurelio Gutiérrez, presidente del Corea.
3: La verdad que está cerquísimo. No, el equipo está respondiendo muy bien, que yo creo que es la base fundamental de estar aquí. Está haciendo un final de campaña espectacular, no es inferior a nadie, ha hecho las cosas muy bien y estamos a 90 minutos de lograrlo.
2: La cercanía del ascenso ha hecho que la afición se movilice. Se esperan unas 500 personas de Corea el domingo en el Carlos Tartiere. Ayer empezaba la reserva de entradas y de plazas en los autobuses que saldrán desde la ciudad cauriense. También habrá muchos desplazamientos particulares hasta Oviedo de una afición que es optimista.
4: Muy ilusionado, a ver si conseguimos hacerlo.
5: Yo, por supuesto que estoy ilusionadísima.
6: Pues estamos súper orgullosos de nuestro equipo.
7: Es satisfactorio, ¿no?, el saber que el Corea está ascendiendo, está yendo para arriba y, bueno, ilusión, ¿no?, sobre todo ilusión y, bueno, muy bien.
8: Que sí va a subir.
9: Yo creo que nos va a venir un poco grande eso.
8: ¿Usted?
9: Eso son muchos gastos lo que origina eso.
2: La plantilla del Corea empezará hoy a preparar ese partido del domingo a las 12 ante el Oviedo Vetusta. En Primera Federación, la noticia está en el mercado de fichajes, aunque llegan con cuentagotas. El Extremadura tiene su primera incorporación, el delantero Iker Burgos, procedente del Almería B, con el que ha marcado 10 goles en Segunda Federación. Por su parte, Cacereño y Mírida siguen a la espera de cerrar su banquillo. No hay noticias sobre la posible continuidad ni de Julio Cobos en el Cacereño ni de Fran Beltrán en el Mérida, aunque la de Beltrán se da por hecha. En lo que a plantilla se refiere, el Mérida anunciaba ayer las salidas de Víctor Corral y Manu Rimas. En el Cacereño, José Alonso se despedía de la afición. Y en la fase de ascenso Segunda Federación, Moralo y Badajoz empiezan a preparar la final regional de este domingo. En el Moralo, finalmente Ruiz podrá contar con Robinho. Competición ha retirado la roja que vio el jugador al apreciar que no hubo agresión a Eric Aguado en el choque ante la Zuaga. Por su parte, el Badajoz espera recuperar efectivos para el partido. Fran Miranda, capitán del Badajoz.
10: Yo creo que puede que sí que recuperemos algunos, la verdad. Somos optimistas, pero bueno, hay que ir con calma, no podemos pegar ningún paso en falso, y además en el momento que estamos, y vamos a verlo, yo espero que sí.
2: Al margen del fútbol, todo preparado para que la Granadilla albergue desde mañana la fase de ascenso a la Segunda FED de baloncesto. Hoy empezarán a llegar los equipos a la ciudad. El BCB, recordemos, tiene que medirse a Sueca, Mollerussa y Tres Cantos, equipo con el que debutará mañana a las 8 de la tarde. Tres partidos en tres días, con la posibilidad incluso de un cuarto, si el BCB queda segundo de grupo. Esto obligará a repartir minutos y premiará a las plantillas más largas. Así lo cree el entrenador del Vítor Lamar BCB, Pablo Cuevas.
11: Ahora también cobra mucho valor y mucho sentido el hecho de tener 12 jugadores capaces. Yo creo que nuestra plantilla al final, bueno, no te voy a decir que esté desaprovechada, pero sí que tiene a lo mejor jugadores que también nos pueden dar minutos de calidad y que en este caso, al jugar tantos días seguidos, yo creo que también van a aparecer y también nos van a dar lo que ellos tienen.
2: El BCB se jugará el ascenso a partir de mañana. La próxima semana el filial del Alcáceres arrancará la fase de ascenso a Liga Femenina 2. Ya conocemos sus rivales, serán el Casablanca de Zaragoza, el Jerez, que ejercerá como anfitrión, y el San Ignacio Premo de Navarro. Y fuera de la región, el Rayo Vallecano disputa hoy la final de la Conference. Los rayistas se enfrentarán a las 9 de la noche al Crystal Palace en busca de su primer título europeo. Y la otra noticia del día en el fútbol es el adiós de Alexia Putellas al Barça. La ganadora de 2 balones de oro anunció ayer que dejará el club a final de temporada. Alexia disputará hoy ante la Real Sociedad su último partido en casa como azulgrana.
1: Enseguida vamos con la cultura, pero antes vamos con una noticia que acabamos de conocer y que adelanta El Confidencial. La UCO está registrando en estos momentos la sede del PSOE en la calle Ferraz de Madrid, un operativo en marcha contra una presunta trama de financiación ilegal del Partido Socialista. Les ampliaremos esta información en los próximos minutos. Y ahora ya sí, vamos con la cultura y con unos protagonistas, Sanguijuelas del Guadiana, que se han hecho con el reconocimiento a mejor nuevo artista en la tercera edición de los premios de la Academia de la Música de España, que se entregaron anoche. Olga Ayuso, buenos días.
12: Muy buenos días. La distinción la han obtenido con su exitoso disco Revola. La banda extremeña se ha impuesto en la votación musical a Barry B, La Paloma Rata y Ultraligera, y así agradecían el galardón.
13: Nosotros se lo queríamos dedicar sobre todo a toda la gente que nos ha apoyado en esto, como puede ser a nuestra familia desde ese primer momento que te compran un instrumento y te aguantan, como ahora también es a nuestro equipo, tanto de oficina como de gira, que se deja la piel día a día porque estos tres chavales puedan estar viviendo esto que estamos viviendo.
12: La gran triunfadora de la gala fue Rosalía con 8 premios. Leiva también se llevó uno por la canción Caída Libre, que canta con Robe, a quien se lo dedicó allá donde esté. Más cosas rápidas. Comerás flores de Lucía Soya Sobral, lo que no se ve de Cristina Fernández Cubas. Una belleza terrible de Edurne Portela y

0: junto a Bajan Sofian, que tenemos pendiente entrevista con él. Alfonso Ramos es el director artístico del festival.
1: ¿Qué deciros de Cristian de Mores y Antonio Lizana? Son dos de los exponentes de quizás del flamenco fusión y el flamenco ya más importante que tenemos en nuestro país. Además, ellos por separado tienen una carrera meteórica, están tocando no solo en todos los festivales en España, sino a nivel internacional. Colaboradores de todos los grandes, deciros que han hecho colaboraciones con Chano Domínguez, que también ha estado con nosotros en el festival, han hecho colaboraciones con Jorge Pardo, figura mítica del jazz y del flamenco.
0: Será a las 9 de la noche. Estamos escuchando a Chico Pérez con la Big Band de Mérida. Este tema se llama precisamente Arco de Trajano. Eso va a ser el viernes. Por lo pronto, hoy en el Arco de Trajano tenemos una cita a las 9 de la noche.
2: Gracias, Olga.
0: Adiós.

0: Son las 9 de la mañana.
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0: Seguimos en Primera Hora en Canal Extremadura Radio. Enseguida va a estar con nosotros el alcalde de Cáceres. Le preguntaremos a Rafa Mateos por la Feria de San Fernando que acaba de comenzar, pero también por los proyectos que se plantean en la ciudad y otras muchas cuestiones en un día en el que estamos muy pendientes del Congreso de los Diputados y de la sesión de control al Gobierno, marcada por esa noticia que les adelantábamos hace solo unos minutos. La UCO entra en la sede socialista de Ferraz, en Madrid, un operativo en marcha contra una presunta trama de financiación ilegal del Partido Socialista, sobre el que ya que se están produciendo ya las primeras reacciones en el Congreso. Enseguida se lo contamos. Vamos ya con el repaso a otras noticias de la actualidad. Beatriz Rosado, buenos días.
1: Buenos días. En hora y media se inaugura la mayor batería de almacenamiento de energía de España, implementada por Iberdrola en la planta solar Campo Arañuelo, en el término municipal de Belvís de Monroy. Luis Moral, cuéntanos.
2: Son tres las plantas que forman ese complejo: Arañuelo 1, 2 y 3, con una potencia instalada conjunta de 143 megavatios. La instalación original, Arañuelo 3, contaba con una batería de 3 megavatios. La batería de su ampliación, Arañuelo 1 y 2, alcanza ahora los 28,78 megavatios, con una capacidad de almacenamiento de 50. Al acto van a asistir, entre otras autoridades, la consejera de Industria, Energía, Ciencia y Territorio, Mercedes Morán, y el delegado del Gobierno, José Luis Quintana.
1: Gracias, Luis. Y un informe de seguimiento de los grandes proyectos extremeños que ha elaborado Club Senior indica que buena parte de ellos sufren un considerable retraso. Entre ellos, la mina de litio de Cáceres, el área ecoindustrial CC Green, la gigafactoría de la Valmoral o las fábricas de automóviles proyectadas en la capital cacereña y Mérida. El responsable de proyectos del Club Senior, Fernando López, destaca el escaso porcentaje de ejecución en los últimos 4 años.
3: Solo se han terminado en 4 años, fíjense, el 15% de los proyectos anunciados. Las trabas administrativas son bastante gordas, que hay proyectos que nos consta que se han ido a otras regiones por las trabas administrativas que tienen. Tan solo 2 que van bien, ¿eh? El nuevo hospital de Quirón Salud de Badajoz, que ha superado ya todos sus problemas y parece que va adelante, o el centro de almacenamiento energético de Cáceres, que también va hacia adelante.
1: Y lo habrán notado, sigue haciendo mucho calor este miércoles. Las Vegas del Guadiana volverán a estar en aviso amarillo por altas temperaturas. Esta noche, en algunas zonas de la región, el termómetro no ha bajado de los 20-22 grados. Carlos Benito, buenos días.
4: Buenos días, seguimos, sí, una jornada más con este calor de pleno verano. Y no solo eso, hoy aún tienen que subir un poquito más las temperaturas. Un ascenso que notaremos este miércoles, sobre todo por la mitad norte, por donde ya también esta tarde pasaremos en buena parte del llano de los 35, 36 y puntualmente hasta de los 37 grados, aunque de nuevo

0: Hoy, a pesar de todo, será en la mitad sur por donde alcanzaremos las máximas más altas del día. Por algunas zonas bajas del suroeste volveremos a superar esos 37 y hasta los 38, y de manera puntual hoy incluso rondaremos ya por aquí la raya de los 39 grados, valores que por segundo día consecutivo esta semana y por cuarta vez ya en los últimos 7 días activan ese aviso amarillo por calor en Las Vegas del Guadiana y en los Llanos de Olivenza. Mucha precaución porque además los índices de riesgo de incendios vuelven a dispararse y hoy tenemos casi unos 150 municipios del centro y de la mitad sur, sobre todo en riesgo muy alto o extremo. Todo en un día que se ha levantado también con temperaturas más propias del verano, como decías, y hoy, eso sí, con el cielo ya algo menos enmarañado a lo largo del día. Además, hablaremos de nuevo de un ambiente soleado y hoy solo tendremos que estar pendientes de las nubes de evolución que crecerán esta tarde por el extremo norte.
1: Gracias, Carlos. Y vamos con esta noticia de última hora, porque continúa la investigación por la supuesta financiación ilegal del PSOE. A primera hora de esta mañana, la UCO ha desplegado un dispositivo en la sede del PSOE en Ferrat, donde ha entrado en despachos y oficinas, tal y como adelanta El Confidencial, y ya lo hacen también otros medios de comunicación. Estarían indagando sobre una operativa sostenida en el tiempo que inyectaba fondos opacos en la contabilidad de Ferraz. María Díaz, buenos días. Cuéntanos esa última hora.
2: Muy buenos días. La Unidad Central Operativa de la Guardia Civil busca documentos, archivos y otros materiales relacionados con esta caja B, tras hallar mensajes y movimientos bancarios de dirigentes del PSOE y de su entorno que desvelan que el partido operaba con una contabilidad paralela. A las puertas del Congreso acaba de dar unas declaraciones Alberto Núñez Feijóo sobre esta trama y la investigación.
3: Es de una extrema gravedad que se comenta por sí sola. La pregunta es, ¿cuántas redadas más? ¿Cuántas comisiones más? ¿Cuántas mordidas más? ¿Cuánto dinero en bolsas? ¿Cuántas joyas? ¿Cuántos sumarios? ¿Cuántos periodos de instrucción? ¿Cuántos juicios orales? Oiga, pero estamos en una situación agónica.
2: Pedía además que se convoquen elecciones cuanto antes. Se prevén que estas investigaciones abarquen toda la jornada. Seguiremos pendientes de las novedades.
1: Gracias, María. Seguiremos muy pendientes de todas las valoraciones que susciten estos registros, porque a esta hora en el Congreso comienza la sesión de control del Gobierno. Pedro Sánchez, el presidente, no está, pero sí está hablando en estos momentos el ministro de Economía, el extremeño Carlos Cuerpo. Seguimos con más asuntos. Extremadura activa este fin de semana la campaña de alto riesgo de incendios forestales tras cerrar 2025 como el peor año de la última década. La Junta y el Gobierno Central se preparan para un verano marcado por la abundante vegetación acumulada tras las lluvias y las altas temperaturas. Entre las novedades, los municipios no podrán lanzar fuegos artificiales cuando exista riesgo alto extremo de incendios. Fernando Manzano es el secretario general de Interior y Emergencias.
4: La duda que surgía con los alcaldes y las alcaldesas en el ámbito de si tiran o no tiran pirotecnia, incendios, fuegos artificiales en su fiesta, en esta época de riesgo alto, ¿no? Bueno, pues la orden ya lo dice taxativamente clara, que en riesgo alto o extremo no hay ninguna excepción. En riesgo alto o extremo no podrá tirarse ningún tipo de material pirotécnico.
1: Y ha quedado estabilizado el incendio que se desataba sobre las 3 de la tarde en el Cerro Masatrigo, un paraje natural singular ubicado en Esparragosa de Lares, en plena comarca de la Siberia, que ya se quemaba también el año pasado. Y seguimos con más asuntos, porque la Junta pondrá en marcha en el segundo semestre del año ayudas para cubrir las cotizaciones de los autónomos que se den de baja por enfermedad. Lo ha anunciado el consejero de Economía, poniendo fin a una reivindicación histórica de este colectivo. Escuchamos a Guillermo Santamaría.
5: Un decreto de ayuda donde el autónomo que se dé de baja vamos a cubrir los dos primeros meses en los costes de la seguridad social mientras está de baja, porque a partir del tercer mes se hace cargo la mutua de accidentes.
1: Y el Consejo de Ministros ha aprobado además nuevas medidas para la jubilación flexible, entre ellas que los autónomos también podrán volver a trabajar y cobrar pensión. Además, se incrementa el porcentaje de pensión que se puede percibir mientras se trabaja y se permite trabajar hasta el 80% de la jornada laboral. Elma Sainz es portavoz del Gobierno y ministra de Inclusión.
6: Si voluntariamente, si es su deseo, puedan reincorporarse a la actividad y poder compatibilizar el percibo de su pensión con un trabajo por cuenta ajena a tiempo parcial o también con la realización de un trabajo por cuenta propia como autónomos.
1: Y el objetivo del nuevo reglamento, hacer más fácil la transición hacia la jubilación. Dentro de 3 meses entrará en vigor y se prevé que multiplique por 15 la cifra de jubilados que vuelven a trabajar. Uno de ellos es Paco Amaya.
7: Porque nosotros amamos la tierra, eso es lo primero. Y nos encontramos muy a gusto allí. Además que yo me aburriría si me quedara por allí, por el pueblo.
1: Así terminamos, Javi, este repaso, las noticias más destacadas hasta ahora.
8: Gracias, Beatriz. Pues vamos a seguir muy pendientes del Congreso de los Diputados y de esa operación de la UCO en la sede de Ferraz de Madrid. En un instante hablaremos con el alcalde de Cáceres, con Rafa Mateos, porque ya han comenzado la Feria de San Fernando. Tendremos tertulia política a partir de las 9:30 y además...
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0: Pues 10, los minutos que pasan de las 9 de la mañana. Miércoles 27, va a ser otro día de calor. Ojo porque esto no hace más que subir y subir. Ese termómetro pues no para. Y se avecinan días muy calurosos. Así que prepárense un poquito, háganse la idea de que estos días próximos, al menos 3 o 4 días, van a ser, pues eso, de extremo calor. Coincidiendo además con esa edición número 43 de FX Sur, de la que vamos a hablar sin duda, porque mañana comienza, vamos a ir dándoles detalles de toda la programación y por supuesto nuestros micrófonos, nuestras unidades móviles se encontrarán allí trabajando pues a pie de la noticia para darles cuenta de todo lo que suceda por allí. Pues nada más, hasta las 11 vamos a estar en su compañía, así que muchas gracias por seguirnos. Comenzamos.
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0: Pues así es, llega la edición número 43 de FEXUR, cuyo programa se va a extender desde mañana jueves, y hasta el 31 de mayo, este próximo domingo. Todo ello junto a la 19ª Feria del Porcino Ibérico en Extremadura y el Salón de Maquinaria Agrícola y Ganadera. Bueno, pues se trata de ese gran escaparate, ya lo conocen, con los productos y servicios de la comarca y con un extensísimo programa de jornadas técnicas, muestras, conferencias, exhibiciones, actividades, concursos para todos los públicos. ¿Qué les parece si damos un pequeño repaso a toda esa programación? Una programación que se iniciaba pues ayer martes 26 con una jornada técnica de Zoosanex, aunque la inauguración oficial de la feria va a tener lugar mañana jueves a las 12. En nuestro programa pues no hay nada significativo. Va a ser el viernes 29 de mayo cuando se ofrezcan todas las jornadas y conferencias. Pues jornadas y conferencias dedicadas especialmente a los profesionales. Pero también va a haber otras actividades abiertas al público. Pues por ejemplo, a las 3 de la tarde de ese viernes se va a proceder a una cata degustación de conservas El Guiso, maridadas con vino Viña Puebla de las bodegas Toribio. Por la tarde, también ese viernes, desde las 7, exhibición de cetrería a cargo de Tartesos Eventos Temáticos en la explanada de FEXUR. Un brindis por la ciencia, una actividad que aúna ciencia, música y cata, pues será poco después, a las 8 de la tarde del viernes. Y el sábado, pues creemos que va a ser el día grande, sobre todo de cara al público, porque desde primera hora de la mañana se van a hacer actividades. En efecto, habrá una tractorada infantil, será por tercer año consecutivo, partiendo desde la Plaza de la Merced a las 11:30. Conferencia y cata de aceite acerca del aceite de denominación de origen Monterrubio. Será a la 1:00 p.m. Poco después, homenaje al agricultor más veterano y al agricultor más joven de la Campiña Sur. También a esa hora, primer concurso de gazpacho FEXUR, un concurso intergeneracional que una a padres e hijos o nietos, con la participación de eso, de abuelos y nietos en la elaboración tradicional con tornillo de ese gazpacho extremeño. El sábado, desde las 5 de la tarde, conferencia cata Turrón con Ron, organizado por el alumnado de la especialidad de servicios de bar y cafetería del programa Escala, Servicios de Empleo Campiña Sur. A las 6 de la tarde, ese sábado, exhibición de herraje de caballos a cargo de Enrique Naranjo. A las 7, exhibición de pastoreo con perro y ponencia sobre manejo de ganado con perros pastores. Y a las 8, actuación de la agrupación El Son de Lindón, de adultos de Azuaga, con bailes regionales. Y bueno, eso en cuanto al sábado. El domingo, sobre todo, dos actividades principales: ese concurso nacional de cortadores de jamón Caja Badajoz, clasificatorio para el Campeonato de España, será desde las 11:30. Y más o menos a la misma hora y de forma paralela, en la explanada de FEXUR, se celebra el Trofeo FEXUR 2026. Bueno, pues ya ven, una feria muy completita, con actividades para todos los gustos. Lo vamos a contar, por supuesto, desde mañana a primera hora, mañana primer día de la feria, estaremos allí con nuestros micrófonos, por supuesto.
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0: 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Bien, les contamos que el Ayuntamiento de Azuaga convoca una plaza de auxiliar administrativo en régimen laboral de trabajo temporal mediante oposición. La plaza en concreto es de auxiliar administrativo de padrón y cementerio. La contratación sería para sustitución por incapacidad temporal de trabajadora con derecho a reserva de su puesto de trabajo. Los interesados deben estar en posesión del título de graduado escolar o equivalente. Las instancias solicitando participar en el proceso de selección se presentarán en el Registro General del Ayuntamiento hasta las 12 horas de este próximo viernes 29. Las pruebas de selección se realizarían el 5 de junio. Pueden consultar las bases completas en el tablón de anuncios de la sede electrónica del Ayuntamiento. Ya saben, www.azuaga.es.
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0: Bueno, pues vamos a recordar una vez más que hasta el 5 de junio va a estar abierto el plazo de admisión para estudiar idiomas aquí en Azuaga, concretamente inglés y portugués, para el próximo curso 2026-2027. Bueno, pueden realizarlo en el aula de idiomas de Azuaga, que depende de la Escuela Oficial de Idiomas de Zafra. Pues para ello y para apuntarse, pueden acudir a la Casa de la Cultura de Azuaga. Allí encontrarán toda la información necesaria. También pueden llamar al teléfono 924-890-400 y 924-1379-94.
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Bueno, pues vamos con el tiempo. Una jornada más. Esperamos mucho calor en la previsión, con un ambiente más propio del mes de julio que de esta recta final de mayo. Esas temperaturas que no dan respiro todavía, al contrario, subirán hoy un poco más y esta tarde pasaremos ya de los 35 grados en buena parte de la región. Valores que rondarán los 39, sobre todo por la mitad sur. Igual que ayer, se activan los avisos amarillos por calor en Las Vegas del Guadiana y los llanos de Olivenza. También las mínimas siguen en ligero ascenso, valores que oscilan entre los 16 y 20 grados. Bueno, con estas temperaturas tan altas, los riesgos de incendio vuelven a dispararse en toda Extremadura. Son casi 270 municipios, la mayoría de los municipios extremeños, los que están en riesgo alto, muy alto o extremo de incendio. Bueno, todo esto en un día muy soleado y con menos nubes que ayer, aunque a lo largo de la tarde pueden crecer las nubes de evolución, sobre todo por el norte. Serán nubes poco activas por allí, aunque sin descartar algún amago tormentoso o algún chaparrón puntual, sobre todo en el entorno de la Sierra de Gredos.

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0: Bueno, pues nos ponemos en unos segundos, en las 10 en punto, y a esta hora nuestro habitual repaso a las noticias de la región. Y para ello nos valemos de las portadas de los dos periódicos más importantes de Extremadura, como son El Periódico y El Diario Hoy. Y mucho se habla de la Feria de Cáceres, la Feria de San Fernando, que estos días vive la capital cacereña. Un gran reportaje el que se dedica a esa feria en El Periódico Extremadura. Pero además otras noticias a pie de página. Primera cita en la presidencia de la Junta. Sánchez Cotrina ofrece lealtad a María Guardiola, pero avisa de una oposición que será contundente. La Audiencia dirime desde mañana si la Diputación enchufó al hermano del presidente. Morales reclama al gobierno que acelere el sí a la prórroga de la central de Almaraz. Bueno, pues ello, todas estas noticias las que vemos en la portada del periódico. Nos vamos al Diario Hoy. Allí también se habla sobre esa reunión entre el secretario general del PSOE y la presidenta de la Junta. Hay foto con esa noticia. Cotrina ofrece lealtad y firmeza. La presidenta de la Junta recibió ayer por primera vez al nuevo secretario regional del PSOE. La ayuda para cubrir la cotización de los autónomos de baja entrará en vigor este año. La medida se sumará al plan de autoempleo de la Junta, que está en marcha hasta 2027, con una inversión de 316 millones de euros. La solución provisional para el AVE extremeño, esa solución que no pasa por Toledo, costará 350 millones de euros. No podrá haber fuegos artificiales con riesgo de incendio muy alto. Se fijará como baremo el mapa que la EMED publica cada día con todos los municipios. La trama de ZP desvió 16 de los 53 millones de Plus Ultra a firmas opacas. Y analizan los restos de la Catedral de Badajoz antes de autorizar sepulturas para los obispos.
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1: 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Pues las 18 minutos de esta mañana de miércoles, 27. Bueno, pues en la calle ya tenemos una temperatura agradable, 23 grados centígrados. Esta tarde podría subir el termómetro aquí en Azuaga hasta los 33-34 grados, ténganlo en cuenta. Y también recuerden, una vez más, que la Flexur se celebra desde mañana jueves. Y tengan en cuenta que hay algunas actividades donde deben inscribirse para poder participar. Les contamos. La actividad Un Brindis por la Ciencia, que se va a celebrar el próximo viernes 29 de mayo a las 8 de la tarde en el pabellón de Fexur, con la participación de un cuarteto de jazz. También tienen que inscribirse previamente para asistir a la conferencia y cata de aceite de la denominación de origen protegida Aceite de Monterrubio, que va a tener lugar a las 13 horas del sábado en el Salón de Actos de Fexur. El viernes se ofrecerá una cata degustación de conservas El Guiso. Será a las 3 de la tarde en el pabellón de actividades. Y de nuevo el sábado en ese mismo pabellón, conferencia cata con el título de Turrón con Ron. Las inscripciones para participar se realizan en el Servicio de Información del Ayuntamiento. Hasta allí pueden acudir de forma presencial o también llamar a través del teléfono 924-890-337.

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0: 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Bueno, pues vamos con el tiempo. Una jornada más. Esperamos mucho calor en la previsión, con un ambiente más propio del mes de julio que de esta recta final de mayo. Esas temperaturas que no dan respiro todavía, al contrario, subirán hoy un poco más y esta tarde pasaremos ya de los 35 grados en buena parte de la región. Valores que rondarán los 39, sobre todo por la mitad sur. Igual que ayer, se activan los avisos amarillos por calor en Las Vegas del Guadiana y los llanos de Olivenza. También las mínimas siguen en ligero ascenso, valores que oscilan entre los 16 y 20 grados. Bueno, con estas temperaturas tan altas, los riesgos de incendio vuelven a dispararse en toda Extremadura. Son casi 270 municipios, la mayoría de los municipios extremeños, los que están en riesgo alto, muy alto o extremo de incendio. Bueno, todo esto en un día muy soleado y con menos nubes que ayer, aunque a lo largo de la tarde pueden crecer las nubes de evolución, sobre todo por el norte. Serán nubes poco activas por allí, aunque sin descartar algún amago tormentoso o algún chaparrón puntual, sobre todo en el entorno de la Sierra de Gredos.
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0: Bueno, pues vamos a recordar una vez más que hasta el 5 de junio va a estar abierto el plazo de admisión para estudiar idiomas aquí en Azuaga, concretamente inglés y portugués, para el próximo curso 2026-2027. Bueno, pueden realizarlo en el aula de idiomas de Azuaga, que depende de la Escuela Oficial de Idiomas de Zafra. Pues para ello y para apuntarse, pueden acudir a la Casa de la Cultura de Azuaga. Allí encontrarán toda la información necesaria. También pueden llamar al teléfono 924-890-400 y 924-1379-94. 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

0: Bueno, pues vamos a por una nueva convocatoria que realiza el Ayuntamiento de Azuaga. Pues convoca una plaza de auxiliar administrativo en régimen laboral de trabajo temporal mediante oposición. Bueno, la plaza en concreto es de auxiliar administrativo de padrón y cementerio. La contratación será para sustitución por incapacidad temporal de trabajadora con derecho a reserva de su puesto de trabajo. Los interesados deben estar en posesión del título de graduado escolar o equivalente. Las instancias solicitando participar en el proceso de selección se presentarán en el Registro General del Ayuntamiento hasta las 12 horas del próximo 29 de mayo. Las pruebas de selección se realizarían el 5 de junio. Pueden consultar las bases completas en el tablón de anuncios de la sede electrónica del Ayuntamiento en www.azuaga.es.
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1: Aquí. Anda que no, Nina.
2: Bien, pues actuaciones en carreteras y además cercanas, porque la Diputación de Badajoz ha sacado a licitación la contratación dividida en tres lotes de las obras de humanización de diversas travesías de la red de carreteras de la Diputación de Badajoz, de las zonas suroeste, sureste y noreste, por un total de 1.362.000 euros, distribuido en dos anualidades, 2026 y 2027. Bueno, el segundo lote, el que nos correspondería a nuestra zona, la zona sureste, incluye actuaciones en la Badajoz 18 de Azuaga a Guadalcanal y en la Badajoz 86 de Maguilla a la EX103. El presupuesto total asciende, en este caso, a 325.625 euros. Las obras contemplan la reposición de la capa de rodadura de la calzada, la mejora de acerados, la renovación del pavimento en zonas de aparcamiento y la actualización de la señalización.
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1: Pues sí, efectivamente, vamos con nuestro mercadillo, el Radio Mercadillo, el mercadillo de la radio. Este espacio que Radio Azuaga ofrece gratuitamente, como hacemos siempre, como emisora de servicio público a todos nuestros oyentes, de se vende, se compra, se alquila, se busca, se intercambia, anuncios gratuitos, eso sí, siempre de particular a particular y objetos, cosas de segunda mano. Vamos rápidamente con lo que tenemos actualmente. Se vende una casa en calle San Blas, número 16 en Azuaga, por solo 6.000 euros. Se vende una cama articulada sin uso de 1,5 con barandillas y agarraderas. Se vende mobiliario de oficina, mesas, sillas, estanterías. Se puede contactar para ir a verlo. Se vende un dúplex en Azuaga, en la parte inferior consta de un comedor con aparatos de aire acondicionado y bomba de calor, una habitación, cuarto de baño, cocina completamente amueblada, patio recién techado y cochera con entrada directa a la vivienda. En la parte superior, dos habitaciones, ambas con aparatos de aire acondicionado y un amplio cuarto de baño. Preguntar sin compromiso. Se vende también una casa en Azuaga, en calle Mesones, número 30, económica. Una oyente busca trabajo de limpieza para casas, oficinas, negocios, etcétera, con experiencia. Se busca un piso o casa para alquilar de dos habitaciones para dos personas en Azuaga para larga duración y, si es posible, con derecho a compra. Se vende una mesa de comedor de estructura metálica, tubular, con plataforma de madera, cristal de 5 milímetros de grueso y falda camilla incluida. 1,90 tiene de largo por 1,22 de ancho. Se vende una moto eléctrica infantil grande, modelo Vespa, sin estrenar y a precio asequible. Se vende una grúa para movilizar personas en perfecto estado. Son los anuncios que tenemos actualmente en nuestro Radio Mercadillo. Ya sabes el teléfono de contacto, el 673-53-2333. Nos llamas o nos mandas un WhatsApp. Le damos el teléfono de contacto de la persona que ha puesto el anuncio y vosotros ya os ponéis en contacto. Si quieres poner uno, igual, un WhatsApp a ese número, 673-53-2333, y te lo pondremos gratuitamente. El Radio Mercadillo, el mercadillo de la radio.

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2: 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Vamos con esos números de la suerte de ayer martes, día 26 de mayo. Comenzamos, como es habitual, con la combinación ganadora del sorteo de la Bonoloto. 11, 18, 22, 26, 28 y 31. Complementario el 13, reintegro el 9. La combinación ganadora del sorteo del Euromillones. 6, 23, 25, 35 y 37. Estrellas 6 y 12. Y el número de la 11, premiado ayer martes, el 1885-01885. ¡Mucha suerte!
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2: Aquí estamos en la radio, encerraditos aquí en el estudio y acordándonos del verano, de las playas. Y es que con esta música no nos queda más remedio. ¡Chema Rivas, Miami Beach!

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1: Tema tranquilito a esta hora. Es lo nuevo, lo último. Está grabando cositas nuevas Manuel Carrasco, acompañado de La Puzzi, con esta canción que se titula Cambiar.

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0: Un tema muy salsero, como ella sabe hacerlo. Se va encaminando. Ella es en Nia. Tiene que ser él.

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1: Y han presentado su disco, me imagino que sabes dónde, ¿no? En gasolineras, no, discos no, cinta de cassette. Camela vuelve a grabar de nuevo, ha sacado un discazo con grandes canciones nuevas todas, compuestas recientes, y han hecho la presentación del disco en una gasolinera con un montón de cintas de cassette, increíble. Bueno, aquí está lo nuevo de Camela, Tu mirada.

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0: ¿Cómo me gustan? ¿Cómo me gustan? Y no sé ni quiénes son. No sabe si alguien lo sabe. Asturianos, sí. Les Camisetes. Y suenan así de bien. Inocente.

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1: La verdad es que estábamos deseando, hacía mucho, mucho, mucho tiempo que no sacaba nada nuevo. Y aquí está lo nuevo, lo último de alguien muy esperado: El Barrio. Un tema titulado Peliculón que te ofrecemos para ti.

0: Y volvemos a recordar a todos los interesados, porque es interesante para todos aquellos emprendedores que se ha puesto de forma pública la convocatoria de la concesión del bar de la piscina municipal de Azuaga. Tienen de plazo hasta el día 1 de junio, ¿eh? Acuérdate, hasta el día 1 para presentar las ofertas. Entérate bien, infórmate bien. Y el contrato será por 4 años. El café bar de la piscina municipal de Azuaga es una buena oportunidad, ¿eh?
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0: Es la banda sonora original de una serie española que le dijeron: oye, me tienes que hacer la canción de la serie. Y Eva y Juan, o sea, Amaral, hicieron esta canción: No quiero más canciones tristes.

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1: Y nos llega la programación de donaciones de sangre y plasma en nuestra comarca, a cargo de la Hermandad de Donantes de Sangre del Área de Salud de Llerena. Decir que en Azuaga van a estar, pero para la donación de plasma, no de sangre, de plasma. Estarán el lunes, el martes, el miércoles y el jueves. Lunes, martes, miércoles y jueves, días 1, 2, 3 y 4 de junio. Y sabes que para donar plasma tienes que llamar con antelación y apuntarte, porque bueno, es más lioso la extracción de esa parte, más que la sangre. Así que si quieres donar plasma, en Azuaga estarán esta semana, 1, 2, 3 y 4, en Azuaga. Y sangre van a estar en Villa García de la Torre el viernes día 5, en Valverde de Llerena el miércoles 17 y en Trasierra el día 23.
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1: Canciones del veranito que ya apetece escuchar, como esta. Henry Méndez, Belén Jurado, Solita.

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1: Y aquí están, son nuestros, son de aquí, son nuestros amigos y nos gustan cada vez que los vemos en directo. Buena canción para este veranito de nuestros amigos Los Espejos. Una canción titulada precisamente Cine de Verano. Yes.

0: Ay, esos cines de verano, esas historias que nos cuentan nuestros amigos Los Espejos. Qué buen directo tienen. A ver si este veranito los vemos para aquí en algún sitio. 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Y estos eran Los Espejos.
1: ¡Fin de verano! ¡Muchísimas gracias!
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3: Oye, perdona, ¿cómo era la canción de Nunca te reías?
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0: Ahí está esta canción que
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0: Colaboran juntos Yarea, Mafalda Cardenal y Paula Mateus. Dicen que cuando estás con alguien que no te aporta, mejor que se aparte, ¿no? Mis botas solteras.
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0: Mis botas horteras, la música de Paula Mateus.
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0: Y desde el 107.7, desde la radio de aquí, vamos con este tema de Sofía Reyes, que normalmente nos hace bailar, pero hoy nos quiere proponer este tema tranquilito.

0: Son las 12, buenas tardes. Extremadura cuenta desde hoy con la mayor batería de almacenamiento de energía de España, implementada por Iberdrola. Está ubicada en la planta solar Campo Arañuelo, en el municipio de Belvís de Monroy. Jimena Matías, buenas tardes.
1: Sí, buenas tardes, Beatriz. Pues ya se ha inaugurado la que es la mayor batería de almacenamiento de energía de España, con 120 megavatios de capacidad de almacenamiento y 60 megavatios de potencia. Se trata de un ejemplo de un nuevo modelo energético más flexible y más eficiente para afrontar el reto de la electrificación futura. Según ha explicado el CEO de Iberdrola Energía Sostenible de España, Julio Castro, con esta planta se da un paso de gigante gracias a también las ayudas estatales, y con este tipo de infraestructura se consigue menor dependencia de otras energías y dar estabilidad a los consumidores en un clima de inestabilidad. Le escuchamos.
2: Extremadura es todo un ejemplo de energías renovables y pionera en almacenamiento de energía. En Iberdrola, a lo largo de estos 125 años, hemos construido y operamos grandes embalses como el de Valdecañas, que está aquí precisamente la imagen de entrada, antes estaba en la pantalla, o el de Alcántara, en el río Tajo, donde almacenamos la energía capturada en las lluvias del invierno y las llevamos al verano para explotarlo de una manera un poco más razonable, con un uso hidroeléctrico y también de control del propio caudal del río.
1: Por su parte, el delegado del Gobierno ha apuntado la importancia para garantizar la seguridad energética de esta planta y el almacenamiento, que va a tener un papel, ha dicho, estratégico, algo en lo que coincide la consejera de Energía, Mercedes Morán, que ha destacado la apuesta por el almacenamiento de energía de Extremadura, que puede suponer, ha dicho, un motor para la región y que podrá, ha añadido, generar industria, empleo y oportunidades.
0: Gracias, Jimena. Y la policía local de Llerena mantiene un operativo de vigilancia para localizar al hombre que la pasada tarde se masturbó delante de dos menores. Los hechos se produjeron cuando las niñas de 12 años regresaban a su casa del instituto caminando por una de las calles de la localidad pacense. Fue entonces cuando observaron cómo un vehículo blanco circulaba despacio mientras el conductor las miraba fijamente. Posteriormente, el coche volvió a aparecer más adelante y cuando las menores se acercaron comprobaron que el hombre se estaba masturbando. Las niñas, asustadas, salieron corriendo y avisaron a la madre de una de ellas. Las menores únicamente pudieron aportar una descripción aproximada del vehículo, un coche blanco muy nuevo, grande, así como algunos rasgos físicos del conductor. Según fuentes de la policía local consultadas por esta casa, por el momento no hay detenidos y tampoco se ha presentado ninguna denuncia. Y en Alcuéscar se está llevando a cabo un simulacro de incendio forestal para verificar la coordinación de los distintos agentes en una activación del Plan Especial de Protección Civil. Siguiendo este simulacro está nuestra compañera Isa Casilda. Isa, ¿qué puedes contarnos? Buenas tardes.
3: ¿Qué tal? Buenas tardes, Beatriz. Pues, como bien dices, Extremadura entrará el lunes en la época de peligro alto de incendios forestales y el Plan InfoEx se prepara para medir la capacidad de respuesta y coordinación de los distintos servicios que intervienen ante un incendio. En este simulacro se simulan dos focos de fuego. El primero ha provocado la evacuación del barrio de La Fora, donde nos encontramos ahora mismo. Aquí viven unas 300 personas que han tenido que ser desalojadas y en estos momentos intervienen los bomberos. Previamente han recibido en sus móviles en la alerta. Fernando Manzano es el secretario general del 112. Vamos a escucharlo.
4: La situación es la siguiente. Tenemos un incendio bastante importante que se ha producido en la zona sur, muy pegado a la población. En este momento acabamos de mantener una reunión de coordinación, un briefing ahí arriba en el puesto de mando avanzado. La situación es la siguiente. Hay una afección por humo bastante importante en la zona sur del casco urbano, concretamente con una afección al barrio de La Fora. Le afecta a 6 calles y hemos decidido el alejamiento de esas calles, la evacuación de esas calles.
3: El segundo foco al norte del municipio incluirá la evacuación del instituto y el confinamiento de un centro de atención a personas con discapacidad, además de la planificación de otra posible evacuación. El pabellón polideportivo de este municipio de Alcuéscar será el punto de acogida para los desplazados.
0: Gracias, Isa. Y como les venimos contando, ya está controlado el incendio de Masatrigo, que este martes calcinaba más de 10 hectáreas. Se investigan ahora las causas, aunque desde la Junta se apunta a la sospecha de que fue provocado. José Antonio Bayón es el director general de Prevención y Extinción de Incendios.
5: Algo anecdótico, aunque otra vez, igual que el año pasado, consideramos que ha sido intencionado y que además seguramente con algún tipo de intencionalidad de rencilla o de venganza. Se está investigando, pero bueno, ya se atendió rápidamente y por las condiciones de este año pues se pudo dejar.

0: un poco tiempo.
1: Y recta final de la adjudicación de plazas MIR y ya solo quedan 18 vacantes en toda la región, todas de medicina familiar y comunitaria. Esta mañana, en lo que va de llamamiento, se han adjudicado 14 plazas y se ha completado el cupo de las áreas de Badajoz, Cáceres, Navalmoral y Llerena. A esta hora solo quedan 18, 8 en Don Benito, 8 en Plasencia y 2 en Coria. Y en Crónica Nacional, desde hace más de 3 horas, los agentes de la UCO están en la sede del PSOE en Ferraz, mandado por el juez de la Audiencia Nacional, Santiago Pedraz, que mantiene abierta una causa por ahora secreta sobre un presunto amaño de contratos públicos en una trama en la que estaría implicada Leire Díaz, la llamada fontanera socialista. En deportes, Iván Herrero, buenas tardes.
2: Hola, buenas tardes. El Coria ya prepara la vuelta de la final por el ascenso a Primera Federación. El equipo celeste trabaja desde esta mañana para hacer bueno el 3-0 de la ida ante el Oviedo Vetusta. En principio, Raiso tendrá la baja de Hugo y Gonzalo para el encuentro. Por su parte, la afición sigue preparando viaje al Carlos Tartiere y hay más de 200 entradas vendidas. Ya en triatlón, Miriam Casillas no estará este fin de semana en las series mundiales de Alghero. La cita italiana abre el periodo de clasificación a los Juegos de Los Ángeles. Casillas no estará por la lesión.
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Muy buenas tardes, ¿qué tal? Saludos cordiales. 9 minutos pasan de las 12 del mediodía. A esta hora, como siempre, como cada día, vamos a ofrecerles la información local. Aquí en la sintonía de Radio Azuaga es la información que corresponde a esta jornada de miércoles. Hoy es día 27 de mayo.

26 grados tenemos ya a esta hora en el exterior de nuestros estudios. Hoy hemos tenido una temperatura mínima, pues exacta, idéntica a la del día de ayer, 18 grados. Hemos tenido hoy de mínima a las 7 de la mañana. La temperatura máxima de ayer superaba en un grado la del día anterior, 32 grados y medio, se alcanzó ayer a las 7 de la tarde. Dice la Agencia Estatal de Meteorología que hoy tendremos una temperatura similar, si acaso llegaremos hasta los 33 grados. Pero para mañana se espera ya un grado más, 34, para a partir del viernes subiremos hasta los 36 grados de temperatura máxima y la mínima también va a seguir subiendo, 18 grados se espera nuevamente para el viernes, pero ya en el fin de semana entre 20 y 21 grados de temperatura mínima. Bueno, pues además en la semana próxima van a continuar estos altos niveles, tanto la temperatura mínima como la máxima. Es decir, como venimos diciendo en los últimos días, que sí, el calor ha llegado para quedarse. Bueno, pues el calor nos va a acompañar también durante la próxima edición de FEXUR. Ayer les comentábamos, hablábamos con la concejal al frente de la organización de FEXUR, con Mercedes Prieto, repasábamos los objetivos, la participación, que bueno, pues 50-49 expositores van a estar presentes en esta edición con un programa muy amplio que hoy vamos a repasar. Pero antes vamos con otros asuntos y queremos comenzar con publicaciones oficiales porque hablamos de calor, que el calor pues se ha adelantado y que ha venido para quedarse. Por eso el Diario Oficial de Extremadura ha publicado ya hoy una orden de la Vicepresidencia y Consejería de Presidencia, Coordinación de la Acción de Gobierno Interior y Emergencias, por la que se declara la época de peligro alto de incendios forestales entre el 1 de junio y el 15 de octubre próximo, siendo máximo el despliegue de los medios adscritos al Plan InfoEx. Dicha época podrá prorrogarse si, debido a las condiciones meteorológicas, el riesgo de inicio y de propagación de incendios es tal que se estime necesario mantener el despliegue máximo de los medios adscritos al Plan InfoEx. La citada orden también establece la regulación de usos y actividades durante dicha época y se desarrollan las medidas generales y las de autoprotección. Durante la época de peligro alto de incendios forestales está prohibido encender fuego en todo tipo de espacios abiertos, así como en las áreas de descanso de la red de carreteras y en zonas recreativas y de acampada, inscritas e incluidas las zonas habilitadas para ello. Y también está prohibido el uso de material pirotécnico durante los días de riesgo muy alto o extremo de incendios. Asimismo, arrojar o abandonar objetos en combustión o cualquier clase de material susceptible de originar un incendio y la suspensión temporal de todas las autorizaciones concedidas de quema de rastrojos, de pastos permanentes, de restos de poda y de restos selvícolas. También se prohíbe la utilización de maquinaria y equipos en los montes y en las áreas rurales situadas en una franja de 400 metros alrededor de aquellos cuyo funcionamiento genere deflagración, chispas o descargas eléctricas, salvo que se haya autorizado expresamente su uso o resulten necesarias para la extinción de incendios. En suelo rústico y en espacios abiertos de núcleos urbanos sitos en zonas de influencia forestal, estará prohibido el uso del fuego fuera de los supuestos autorizados, así como arrojar o abandonar objetos en combustión o cualquier clase de material susceptible de originar un incendio forestal. Las quemas de vegetación en pie, es decir, la quema de rastrojos, excepto las autorizadas por concurrencia de motivos fitosanitarios, las piconeras, las quemas de restos de vegetales generados en el entorno agrario, a excepción de las realizadas en pequeñas y microexplotaciones en regadíos, también está prohibido.
El uso de zonas fijas para barbacoas y hogueras en áreas recreativas y de acampada, debiendo los titulares de las mismas señalizar tal prohibición o proceder a su precinto o inhabilitación. En espacios abiertos, en suelo rústico y en la franja de 30 metros de suelo urbano adyacente a este, se prohíben hogueras o barbacoas para la celebración de eventos y preparación de alimentos, con la excepción de los equipos de gas. Seguimos con convocatorias de empleo. Recuerden que el Ayuntamiento de Azuaga ha convocado una plaza de auxiliar administrativo en régimen laboral de trabajo temporal mediante oposición. La plaza en concreto es de auxiliar administrativo de Padrón Cementerio. La contratación será para sustitución por IT de trabajadora con derecho a reserva de su puesto de trabajo. Los interesados deberán estar en posesión del título de graduado escolar o equivalente. Las instancias solicitando participar en el proceso de selección se presentarán en el Registro General del Ayuntamiento hasta las 12 horas del día 29 de mayo. Las pruebas de selección se realizarán el 5 de junio. Pueden consultar las bases en el tablón de anuncios de la sede electrónica del Ayuntamiento de Azuaga, www.azuaga.es. Y por otra parte, se anuncia también la convocatoria de una plaza de funcionario administrativa en el Ayuntamiento de Azuaga mediante sistema de oposición. Se han publicado las bases para la selección de esta plaza. Están publicadas en el Boletín Oficial de la Provincia del día 19 de mayo. La provisión de esta plaza, incluida en la oferta pública de empleo correspondiente al ejercicio del año 2026, es en propiedad. Se requiere estar en posesión o en condiciones de obtener el título de bachiller, el de técnico superior o equivalente, o en condiciones de obtenerlos en la fecha en que finalice el plazo de presentación de solicitudes. De momento se han publicado las bases con el temario, desarrollo del proceso selectivo y demás información necesaria sobre esta convocatoria, que será efectiva cuando se publique en el Boletín Oficial del Estado. A partir de entonces se contará con un plazo de 20 días hábiles para presentar las solicitudes, y en ese caso también les contaremos cuando se inicia el plazo de presentación de solicitudes. De momento, lo que pueden ir consultando ya son las bases, están publicadas en el Boletín Oficial de la Provincia del 19 de mayo. Se lo hemos comentado en el día de ayer, la Diputación de Badajoz ha sacado a licitación la contratación dividida en tres lotes de las obras de humanización de diversas travesías de la red de carreteras de la Diputación de Badajoz de las zonas suroeste, sureste y noreste, por importe de 1.362.193,22 € IVA incluido, distribuido en las anualidades de 2026 y de 2027. La licitación por procedimiento abierto simplificado tiene una fecha límite de presentación de ofertas hasta el día 2 de junio a las 2 de la tarde, según nota de prensa de la Diputación de Badajoz. El segundo lote, el que pertenece a la zona sureste, incluye actuaciones en la BA018 de Azuaga a Guadalcanal y en la BA086 de Maguilla a la EX103. El presupuesto total asciende a 325.625,11 € IVA incluido, distribuidos entre 62.812,56 € en 2026 y 262.812,55 € en el próximo año 2027. Las obras contemplan la reposición de la capa de rodadura de la calzada, la mejora de acerados, la renovación del pavimento en zonas de aparcamiento y la actuación de la señalización. Con estos trabajos, la Diputación de Badajoz fortalece su compromiso con los objetivos de desarrollo sostenible, trabajando para la consecución de los objetivos de desarrollo sostenible 9, industria, innovación e
infraestructuras. Asimismo, esta actuación está incluida en el Objetivo Estratégico 2, impulsar la regeneración de los pueblos, mejorar la sostenibilidad, acceso y accesibilidad de servicios públicos e infraestructuras.

Y ahora sí, pues queremos repasar las actividades que incluyen y que completan la programación de la edición número 43 de FECSUR, de la Feria de Muestras de la Campiña Sur de Extremadura, la número 19 de la Feria del Porcino Ibérico de Extremadura y Salón de Maquinaria Agrícola y Ganadera, que comenzará mañana día 28 y se prolongará hasta el día 31 de mayo. En el pabellón de FECSUR podrá visitarse de forma en horario ininterrumpido desde las 12 del mediodía y hasta las 9 de la noche. En los dos primeros días, jueves y viernes, está reservado a profesionales y a todo el público en general durante el fin de semana. Bien, pues mañana jueves día 28, pues a esta hora se estará inaugurando la FECSUR de este año, con además visita a zona de exposición exterior, maquinaria y equipamiento agrícola y ganadero, automóvil y zona interior de exposición de la muestra empresarial. Bueno, pues podrán seguir en directo el acto de inauguración de la edición número 43 de FECSUR, en la que junto a las autoridades locales, a la alcaldesa de Azuaga, van a estar presentes también la secretaria general de Relaciones con la Asamblea de Extremadura, Adoración Gutiérrez, por parte de la Junta de Extremadura, y por parte de la Diputación Provincial de Badajoz, conformando también la institución ferial FECSUR. Estará la diputada delegada de la Escuela de Tauromaquia, María José Benavides. La inauguración será a las 12 del mediodía en el Parque Cervantes. Se ha incluido en la programación de mañana jueves día 28, se ha incluido una nueva actividad. En ese primer día de FECSUR se incluye la presentación del programa para la reducción de la huella de carbono en pequeñas y medianas empresas del sector turístico. Será a las 7 de la tarde en el Salón de Actos del Pabellón de FECSUR. Los planes de sostenibilidad turística en destino, gestionados por la Diputación de Badajoz y financiados por la Unión Europea Next Generation, permite a las pequeñas y medianas empresas de Azuaga medir y reducir su huella de carbono de forma totalmente gratuita. Se contemplan cuatro fases de acompañamiento, que son diagnóstico, cálculo, plan de reducción y formación. Bueno, pues la formación se va a celebrar, la presentación de este acto y de este programa será el jueves día 28 a las 7 de la tarde en el pabellón de FECSUR.

0: El viernes día 29, pues está completo también el programa. El viernes comienza con una conferencia sobre prevención de caídas y taller práctico de manejo de dispositivos móviles, que comenzará a las 11 de la mañana en el pabellón de FECSUR. Son actividades dirigidas principalmente a mayores y personas en situación de dependencia que organiza el alumnado de la especialidad de atención sociosanitaria a personas dependientes en instituciones sociales del programa Escala, Servicios de Empleo Campiña Sur 4. Será en el Salón de Actos del Pabellón de FECSUR y en el stand El Rincón del Mayor. A las 12 del mediodía y hasta las 2 de la tarde seguirán actividades de estimulación cognitiva en el Rincón del Mayor, en el stand. Y a las 12 del mediodía comienza la jornada Agricultura Inteligente y Nuevas Tecnologías, en la que va a participar el director general de Digitalización Regional de la Junta de Extremadura, Jesús Corlado Santibáñez. Se hablará de AgroConecta, soluciones para la sensorización de explotaciones agrícolas y ganaderas. Se hablará también de RainStock, un sistema de captación, almacenamiento y distribución de agua inteligente, de la utilización de drones en agricultura de precisión con aplicaciones avanzadas en fumigación inteligente y mapeo espectral de cultivos. Todo ello hasta la 1:30 de la tarde, donde está prevista una demostración, pues una demostración real. La jornada está moderada desde el Centro Demostrador TIC de Extremadura y será en el Salón de Actos del Pabellón de FECSUR. Una vez que finalice esa conferencia, esas conferencias de esa jornada, se va a ofrecer otra a la 1:30 de la tarde, oportunidades de financiación para explotaciones agrarias y ganaderas, instrumento financiero que va a ofrecer Pedro Herrera Romero, gerente territorial de negocio agroalimentario y que patrocina Ibercaja. A las 3 de la tarde se va a ofrecer una degustación, se va a realizar y se va a celebrar una degustación, cata degustación de conservas El Guiso, maridadas con vino Viña Puebla de las bodegas Toribio. Se va a realizar en el pabellón de actividades de FECSUR. Bueno, pues para esta cata rápidamente se ocuparon todas las plazas, pero todavía pueden inscribirse en reserva. Por la tarde habrá actividades infantiles de artesanía que organiza la Asociación de Madres y Padres del Colegio de Educación Infantil El Parque en el pabellón de FECSUR a partir de las 6 de la tarde. A partir de las 7 habrá una exhibición de cetrería. A las 8 de la tarde se va a ofrecer otra cata para la que quedan plazas libres. Es la cata que lleva el título de Un brindis por la ciencia. Ciencia, música y cata, una actividad que presenta las píldoras para la revolución digital a cargo de Francisco Fernández de Vega de la Universidad de Extremadura y con acompañamiento musical a cargo del grupo Bohemia Jazz Band y con cata de vino. Colabora en el servicio de maridaje el alumnado de la escala del programa Escala Servicios de Empleo Campiña Sur 4. Será en el pabellón de actividades de FECSUR, como les decíamos, para esta cata que se celebrará el viernes a las 8 de la tarde, aunque quedan plazas libres. Para el sábado día 30 también se presenta completo ese día la programación. Pues los actos comienzan a las 11:30 de la mañana con una tractorada infantil. Es el tercer desfile en apoyo al sector primario, al relevo generacional y al futuro del campo extremeño. Saldrá a las 11:30 de la mañana desde la Plaza de la Merced y recorrerá las calles Muñoz Crespo, Plaza del Cristo, calle Constitución, calle Padre Tena y llegada finaliza en el Parque Cervantes. A las 12, una vez que finalice ese desfile, está previsto que comience en el pabellón de FECSUR el espectáculo infantil con actuación de música infantil Chocolandia, en el pabellón de actividades de FECSUR. A las 12 experiencia de realidad virtual, explorando vídeos con gafas 3D, que será en el stand del Ayuntamiento, organizado por la Oficina de Turismo del Ayuntamiento de Azuaga, a partir de las 12 nuevas actividades de estimulación en el Rincón del Mayor. A la 1 de la tarde, conferencia y cata de aceite, el olivo y el aceite de oliva en la cultura del Mediterráneo, que ofrecerá Juan Antonio Fernández Tena, de la denominación de origen Aceite de Monterrubio. Las inscripciones para participar en esta cata pueden realizarlas también, hay plazas libres, en el Ayuntamiento de Azuaga, en el Servicio de Información y también en el Servicio de Información de la propia feria. A la 1:30 de la tarde, estamos en la programación del sábado, se rendirá homenaje en el stand del Ayuntamiento al agricultor más veterano y al agricultor más joven de la Campiña Sur. Y a esa hora comienza el concurso de habilidad de tractores en el pabellón ferial y el primer concurso intergeneracional de gazpacho FEXUR, para el que está también abierto todavía el plazo de inscripción. Por la tarde, a las 5 y hasta las 6:30 de la tarde, habrá otra nueva cata y conferencia, cata Turrón con Ron, que organiza el alumnado de la especialidad de servicios de bar y cafetería del programa Escala, Servicios de Empleo Campiña Sur 4. Habrá a continuación, a las 6 de la tarde, una exhibición de herraje de caballos que ofrecerá Enrique Naranjo Carranco y Francisco Hinojosa León en la explanada de FEXUR. Y a las 7 de la tarde, exhibición de pastoreo con perro y ponencia manejo de ganado con perros pastores, a cargo de la Academia de Pastorea Inducán. A las 8 de la tarde se contará con la actuación de la agrupación El Son de Lindón de Adultos de Azuaga, con la interpretación de bailes populares, de bailes regionales, de jotas populares, a las 8 de la tarde en el pabellón de actividades de FEXUR. El domingo, como es habitual, se reserva para la celebración del concurso nacional de cortadores de jamón Caja Badajoz, Grupo Ibercaja de Azuaga, que llega ya a su edición número 18. Clasificatoria nuevamente para el Campeonato de España y que organiza la Asociación Nacional de Cortadores de Jamón. A las 12 se celebrará el Trofeo FEXUR de Tanga, que organiza la Asociación Amigos de la Tanga, y tendrá lugar a la 1 de la tarde la entrega de premios del segundo concurso de fotografía, dibujo y pintura Bosque de las Orquídeas, en el stand del Ayuntamiento de Azuaga. Además, durante la feria habrá exhibición de carruajes de caballos, habrá actividades infantiles, los enigmas de las orquídeas en el stand del Ayuntamiento. Y también habrá tren turístico durante la feria por las calles de Azuaga. El horario de apertura del pabellón será a las 12 del mediodía y de forma ininterrumpida permanecerá abierto hasta las 9 de la noche. Bueno, pues esas son las actividades que conforman el programa de FEXUR, la edición número 43, que comienza mañana. Y ya saben que podrán seguir el desarrollo de todas estas actividades a través de nuestra emisora, que como siempre les acompañará en directo desde el propio pabellón de FEXUR. Por último, recuerden que continúa abierto el plazo de preinscripción en la Escuela Municipal de Música para las enseñanzas que se impartirán a partir del próximo curso, que es imprescindible realizar la preinscripción para poder realizar posteriormente la matrícula, y que se realizan directamente en la página web del Ayuntamiento de Azuaga. La dirección es www.azuaga.com. Es plazo de preinscripción hasta el 31 de mayo. Hablando de música, decir también, recordar que para este próximo viernes día 29 están programadas las últimas de las audiciones de la escuela en este curso. El viernes 29 serán los alumnos del aula de trompa los que ofrezcan la última audición. En la escuela de música, a las 8:30 de la tarde. Y siguiendo con plazos, hasta este viernes, día 29, pueden realizarse las inscripciones en el pabellón de FEGSUR para participar en los cursos de natación que organizan las escuelas municipales deportivas y igualmente para los cursos de aquagym para adultos. Inscripciones por las mañanas en el pabellón polideportivo cubierto, por las mañanas de 9 a 1. Y así terminamos. Esto fue todo en este informativo aquí en Radio Azuaga. Esta tarde a las 6:10 volvemos con más información. Saludos.
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0: 12 y 39 minutos de la mañana del mediodía, ya de hoy miércoles día 27 de mayo. Estamos casi 24 horas para la inauguración de la FEXUR. Será mañana a las 12 en la salida del parque Cervantes hacia la explanada. Bueno, pues allí se va a realizar la inauguración y ya sabes que puedes seguirla en directo a través de las ondas del 107.7 de Radio Zag FM, a través de internet si estás fuera de la localidad o de la zona, y también a través del Facebook. Intentaremos emitirlo en directo a través de vídeo para que lo puedas ver y disfrutar. Radio Zag, como siempre, siempre en esa inauguración, dando toda la información a todos nuestros oyentes. Eso será mañana. Comienza la FEXUR, la feria.
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0: Uno de los temas que más tiempo lleva en nuestra lista musical, que seguimos disfrutando de ella. Él es Fraderita y esta canción que nos define muy bien. Así somos.

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1: Si las cosas no están a tu gusto, a tu manera.
2: Chiquilla, ¿qué es lo que te ha pasado?
0: Aquí está la propuesta musical para este veranito. Canción fresca, alegre, de Lérica, junto a Salistre y Piqueras, La Flor de la Vida.

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1: Es un bachatón, eso es lo que dicen Lola Índigo, Lucho Recá, es el bachatón de la L y suena así.

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1: Otro de los cantantes que se va abriendo paso poco a poco y lo hace muy bien, con muy buenos temas, J. Martín. Vamos con A Flor de Piel, esto es Radio Azuaga FM.

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1: Un tema que tiene ya unos añitos, no demasiados, ¿eh? Dolor y Gloria de Viva Suecia. Y en este caso la cantan junto a otro grupo, se llaman Enjambre, y la verdad es que suena muy bien.

0: Y cómo ha cambiado este señor, ¿eh? Ya no es el de Felices los Cuatro. Mira qué romántico se ha puesto Maluma, tu recuerdo.
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productora musical, cantante, bueno, hace sus propias canciones de arriba abajo. Y esta canción también es de su puño y letra. Hablamos de Merche y su precioso Labios de Rojo.

Nos llegaban desde Murcia, pues, para dejarnos temas muy buenos, y de esto hace ya mucho tiempo. Volvieron los 091 con este nuevo álbum en el que se incluye un temita como este, algo parecido a un sueño.

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Bueno, pues vamos a escuchar la última de sus canciones, Rick y All. Hablamos de Bruno Mars, que canta en español.

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de él hemos pinchado por aquí muchos de sus temas. Manuel Muñoz tiene cosa nueva que está sonando ahí. Sal afuera.

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Aquí la tenemos, Edurne. Qué buena música que nos ofrece en cada una de sus producciones. La encontramos aquí en ese

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0: Bueno, ponemos un poquito de ritmo por aquí con Danny J. Este es su tema, Bailándote.
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0: Aquí tenemos a Moisés Losada, que presenta su nuevo Flores de Abril. Un temita flamenco pop con esencia muy, muy andaluza, que habla, como no, del amor sincero.
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1: Productor y músico, compositor, DJ, nos llega desde Argentina con ese nombre, BZRP, Bizarrap.

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1: Juan Luis Guerra se alía en esta ocasión con Kany García para hacer este tema tremendo, Amor Bonito.

0: Ahí dejamos ese temita de Marlena, La Victoria, y aquí en Radio Azuaga FM seguimos a tu lado con la mejor música en tiempo de Top 50, a esta hora en la radio, tu música.
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0: Pues más música en esta sintonía. Ahora le toca a Nicky Jam en su nuevo tema, Loco por Verte.

0: 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Otra pequeña obra maestra de la colaboración entre Fonseca y Juanes.
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Pues ahí el secreto, compartido por Farruko y Karol G. Estamos aquí, Radio Zog FM, con novedades como esta.

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0: Seguimos aquí, a tu lado, Radio Azuaga.

Todo lo que toca lo convierte en oro. Bueno, poesía, buena música. Lo que contiene, como siempre, ese nuevo tema de Vanessa Martín, Besos y Descuidos.

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2: Y dando vueltas, nos encontramos aquí en la radio con Raúl Alejandro.

Pues ahí está el nuevo tema de Lemo, Dile a tu ansiedad, un buen tema que esta semana se pasa a la lista de los top 50 porque se lo merecen. Aquí estamos, Radio Azuaga.

En algunos campos de República Dominicana, de donde venimos, los arcoíris normalmente beben agua en el río y los campesinos ordeñan la noche. Esta canción nace en uno de esos intentos.

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2: Aquí tenemos al inefable Carlos Vive, que presenta el último disco, volumen 2, así es como se llama su nuevo álbum. Bueno, no es una despedida, es el regreso a lo que realmente importa. Tuyo y nada más.
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siempre, como emisora de servicio público a todos nuestros oyentes de se vende, se compra, se alquila, se busca, se intercambia. Anuncios gratuitos, eso sí, siempre de particular a particular y objetos, cosas de segunda mano. Vamos rápidamente con lo que tenemos actualmente. Se vende una casa en calle San Blas, número 16 en Azuaga, por solo 6.000 euros. Se vende una cama articulada sin uso de 1,5 con barandillas y agarraderas. Se vende mobiliario de oficina, mesas, sillas, estanterías. Se puede contactar para ir a verlo. Se vende un dúplex en Azuaga, en la parte inferior consta de un comedor con aparatos de aire acondicionado y bomba de calor, una habitación, cuarto de baño, cocina completamente amueblada, patio recién techado y cochera con entrada directa a la vivienda. En la parte superior, dos habitaciones, ambas con aparatos de aire acondicionado y un amplio cuarto de baño. Preguntar sin compromiso. Se vende también una casa en Azuaga, en calle Mesones, número 30, económica. Una oyente busca trabajo de limpieza para casas, oficinas, negocios, etc. Con experiencia. Se busca un piso o casa para alquilar de dos habitaciones para dos personas en Azuaga para larga duración y, si es posible, con derecho a compra. Se vende una mesa de comedor de estructura metálica, tubular, con plataforma de madera, cristal de 5 milímetros de grueso y falda camilla incluida. 1,90 tiene de largo por 1,22 de ancho. Se vende una moto eléctrica infantil grande, modelo Vespa, sin estrenar y a precio asequible. Se vende una grúa para movilizar personas en perfecto estado. Son los anuncios que tenemos actualmente en nuestro Radio Mercadillo. Ya sabes el teléfono de contacto, el 673-53-2333. Nos llamas o nos mandas un WhatsApp. Le damos el teléfono de contacto de la persona que ha puesto el anuncio y vosotros ya os ponéis en contacto. Si quieres poner uno, igual, un WhatsApp a ese número, 673-53-2333, y te lo pondremos gratuitamente. 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
2: Jennifer López con David Guetta, Say Me Too.

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1: 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Comenzamos, como es habitual, con la combinación ganadora del sorteo de la Bonoloto. 11, 18, 22, 26, 28 y 31. Complementario el 13, reintegro el 9. La combinación ganadora del sorteo del Euromillones. 6, 23, 25, 35 y 37. 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

Adolescentes 2.0. Bueno, la canción que nos acercan Kiko y Sara, como siempre, impecables y perfectísimos en su música. Con Álvaro García en esta ocasión, ahí lo dejamos.

0: Pues así es, llega la edición número 43 de FX Sur, cuyo programa se va a extender desde mañana y hasta el 31 de mayo, este próximo domingo. Todo ello junto a la 19ª Feria del Porcino Ibérico en Extremadura y el Salón de Maquinaria Agrícola y Ganadera. Bueno, pues se trata de ese gran escaparate, ya lo conocen, con los productos y servicios de la comarca y con un extensísimo programa de jornadas técnicas, muestras, conferencias, exhibiciones, actividades, concursos para todos los públicos. ¿Qué les parece si damos un pequeño repaso a toda esa programación? Una programación que se iniciaba pues ayer martes 26 con una jornada técnica de Zoosanex, aunque la inauguración oficial de la feria va a tener lugar mañana jueves a las 12. En nuestro programa pues no hay nada significativo. Va a ser el viernes 29 de mayo cuando se ofrezcan todas las jornadas y conferencias. Jornadas y conferencias dedicadas especialmente a los profesionales. Pero también va a haber otras actividades abiertas al público. Pues por ejemplo, a las 3 de la tarde de ese viernes se va a proceder a una cata degustación de conservas El Guiso, maridadas con un vino Viña Puebla de las bodegas Toribio. Por la tarde, también ese viernes, desde las 7, exhibición de cetrería a cargo de Tartesos Eventos Temáticos en la explanada de FX Sur. Un brindis por la ciencia, una actividad que aúna ciencia, música y cata, pues será poco después, a las 8 de la tarde del viernes. Y el sábado, pues creemos que va a ser el día grande, sobre todo de cara al público, porque desde primera hora de la mañana se van a hacer actividades. En efecto, habrá una tractorada infantil, será por tercer año consecutivo, partiendo desde la Plaza de la Merced a las 11 y media. Conferencia y cata de aceite de denominación de origen Monterrubio será a la 1 de la tarde. Poco después, homenaje al agricultor más veterano y al agricultor más joven de la Campiña Sur. También a esa hora, primer concurso de gazpacho Fexur, un concurso intergeneracional con la participación de eso, de abuelos y nietos en la elaboración tradicional con tornillo de ese gazpacho extremeño. El sábado, desde las 5 de la tarde, conferencia cata Turrón con Ron, organizado por el alumnado de la especialidad de servicios de bar y cafetería del programa Escala Servicios de Empleo Campiña Sur. A las 6 de la tarde, ese sábado, exhibición de raje de caballos a cargo de Enrique Naranjo. A las 7, exhibición de pastoreo con perro y ponencia sobre manejo de ganado con perros pastores. Y a las 8, actuación de la agrupación El Son de Lindón, de adultos de Azuaga, con bailes regionales. Y bueno, eso en cuanto al sábado. El domingo, sobre todo, dos actividades principales: ese concurso nacional de cortadores de jamón Caja Badajoz, clasificatorio para el Campeonato de España, será desde las 11 y media. Y más o menos a la misma hora y de forma paralela, en la explanada de FX Sur, se celebra el Trofeo FX Sur 2026. Bueno, pues ya ven, una feria muy completita, con actividades para todos los gustos. Lo vamos a contar, por supuesto, desde mañana a primera hora. Mañana, primer día de la feria, estaremos allí con nuestros micrófonos, por supuesto.
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0: Bueno, pues vamos a recordar una vez más que hasta el 5 de junio va a estar abierto el plazo de admisión para estudiar idiomas aquí en Azuaga, concretamente inglés y portugués, para el próximo curso 2026-2027. Bueno, pueden realizarlo en el aula de idiomas de Azuaga, que depende de la Escuela Oficial de Idiomas de Zafra. Pues para ello y para apuntarse, pueden acudir a la Casa de la Cultura de Azuaga. Allí encontrarán toda la información necesaria. También pueden llamar al teléfono 924-890-400 y 924-1379-94.
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0: Y recuerden que la FEXUR se celebra esta misma semana, la Feria de la Campiña Sur de Extremadura, con algunas actividades, ojo, donde deben inscribirse para poder participar. Apuntamos dos. Este viernes 29 de mayo, a las 8 en el pabellón de FEXUR, se celebra un brindis por la ciencia, donde se aunan ciencia, vino y música. Bueno, pues un maridaje perfecto para vivir durante la feria. A cargo de Francisco Fernández de Vega, de la Universidad de Extremadura, que va a ofrecer una conferencia alusiva y además con la participación del Badabop Jazz Quartet. Eso será el viernes. El sábado, conferencia y cata de aceite de la denominación de origen protegida Aceite de Monterrubio, con la conferencia El olivo y el aceite de oliva en la cultura del Mediterráneo, a cargo de Juan Antonio Fernández Centena, de la denominación de origen Monterrubio. Será ese sábado 30 de mayo a las 13 horas en el Salón de Actos de FEXUR. Bien, todavía quedan plazas libres para participar en algunas de esas catas. Las inscripciones se realizan en el Servicio de Información del Ayuntamiento. Pueden acudir de forma presencial o también servirse del teléfono 924-890-337.
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1: Pues así es, llega la edición número 43 de Fexur, cuyo programa se va a extender desde mañana y hasta el 31 de mayo, este próximo domingo. Todo ello junto a la 19ª Feria del Porcino Ibérico en Extremadura y el Salón de Maquinaria Agrícola y Ganadera. Bueno, pues se trata de ese gran escaparate, ya lo conocen, con los productos y servicios de la comarca y con un extensísimo programa de jornadas técnicas, muestras, conferencias, exhibiciones, actividades, concursos para todos los públicos. ¿Qué les parece si damos un pequeño repaso a toda esa programación? Una programación que se iniciaba pues ayer martes 26 con una jornada técnica de Zoosanex, aunque la inauguración oficial de la feria va a tener lugar mañana jueves a las 12. En nuestro programa pues no hay nada significativo. Va a ser el viernes 29 de mayo cuando se ofrezcan todas las jornadas y conferencias. Jornadas y conferencias dedicadas especialmente a los profesionales. Pero también va a haber otras actividades abiertas al público. Pues por ejemplo, a las 3 de la tarde de ese viernes se va a proceder a una cata degustación de conservas El Guiso, maridadas con vino Viña Puebla de las bodegas Toribio. Por la tarde, también ese viernes, desde las 7, exhibición de cetrería a cargo de Tartesos Eventos Temáticos en la explanada de Fexur. Un brindis por la ciencia, una actividad que aúna ciencia, música y cata, pues será poco después, a las 8 de la tarde del viernes. Y el sábado, pues creemos que va a ser el día grande, sobre todo de cara al público. Porque desde primera hora de la mañana se van a hacer actividades. En efecto, habrá una tractorada infantil, será por tercer año consecutivo, partiendo desde la Plaza de la Merced a las 11:30. Conferencia y cata de aceite de denominación de origen Monterrubio, será a la 1:00 p.m. Poco después, homenaje al agricultor más veterano y al agricultor más joven de la Campiña Sur. También a esa hora, primer concurso de gazpacho Fexur, un concurso intergeneracional con la participación de eso, de abuelos y nietos en la elaboración tradicional con tornillo de ese gazpacho extremeño. El sábado, desde las 5 de la tarde, conferencia cata Turrón con Ron, organizado por el alumnado de la especialidad de servicios de bar y cafetería del programa Escala Servicios de Empleo Campiña Sur. A las 6 de la tarde, ese sábado, exhibición de herraje de caballos a cargo de Enrique Naranjo. A las 7, exhibición de pastoreo con perro y ponencia sobre manejo de ganado con perros pastores. Y a las 8, actuación de la agrupación El Son de Lindón, de adultos de Azuaga, con bailes regionales. Y bueno, eso en cuanto al sábado. El domingo, sobre todo, 2 actividades principales. Ese concurso nacional de cortadores de jamón Caja Badajoz, clasificatorio para el Campeonato de España, será desde las 11:30. Y más o menos a la misma hora y de forma paralela, en la explanada de Fexur, se celebra el Trofeo Fexur 2026. Bueno, pues ya ven, una feria muy completita, con actividades para todos los gustos. Lo vamos a contar, por supuesto, desde mañana a primera hora. Mañana, primer día de la feria, estaremos allí con nuestros micrófonos, por supuesto.
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1: Buenas tardes, son las 6 y el boletín informativo no trae precisamente bienestar ni paz como escuchábamos, sino calor.
2: Esto yo creo que no se ha conocido nunca en el mes de mayo.
3: Primero pongo aire en frío de habitación, luego pongo ventilador. Tengo mis técnicas.
4: Sí. Esperemos que esto baje un poquito porque vamos, este calor así de repente no es muy normal.
1: Lo están notando, las altas temperaturas se han instalado y con ellas aumenta enormemente el riesgo de incendios. Hoy, de hecho, hay riesgo alto o extremo de incendios en 150 municipios de la región. Ya se ha publicado la orden por la que se declara la época de peligro alto de incendios forestales. Entrará en vigor el día 1 de junio, el próximo lunes. Desde entonces, hasta el día 15 de octubre, no se podrá encender fuego, no se podrá quemar rastrojos o pastos, lanzar pirotecnia, ni tampoco utilizar maquinaria que genere chispas o descargas eléctricas. Precisamente hoy, Alcuéscar ha acogido un simulacro de emergencia por incendio forestal. Lo ha hecho con el objetivo de poner a prueba la coordinación, la capacidad de respuesta de todos los agentes que intervienen en una emergencia como esa. La intención también es que la población sepa cómo debe actuar ante una situación real. Nos lo cuenta todo Charo López.
5: El ejercicio, que ha permitido evaluar el funcionamiento del Plan Especial de Protección Civil ante Incendios Forestales de Extremadura, Infocaex, se iniciaba con el envío de un mensaje S-Alert, tal como confirmaba el secretario general del 112 Extremadura, Fernando Manzano.
6: Todos los terminales decía que en el radio de influencia que tenemos hoy aquí, en la localidad de Alcuéscar.
5: El simulacro contemplaba dos focos de incendios con el alejamiento preventivo de parte de la población y el confinamiento del resto, con varios sistemas de avisos a los vecinos, como bandos municipales o avisos puerta a puerta, además de la evacuación del instituto y la planificación de una posible evacuación de la Casa de la Misericordia. Los vecinos participaron activamente, algo muy positivo, según el responsable de emergencias de Cruz Roja, Víctor Domínguez.
7: Este ejercicio no solo es importante para los servicios de emergencia, sino para que la población conozca qué hacer en un caso real.
5: Un ejercicio que ha servido para poner a prueba la capacidad de respuesta y de coordinación de todos los servicios implicados ante una emergencia real.
1: La policía local de Llerena mantiene un operativo de vigilancia para intentar localizar al hombre que el martes se masturbó delante de dos menores. Los hechos se producían cuando las niñas, que tienen 12 años, regresaban a su casa del instituto y vieron que las observaban desde el interior de un coche. Explica lo acontecido Isabel Muñoz, que preside la Asociación contra el Abuso Sexual Infantil Mi Vuelo.
8: Vieron este coche como mirándolas y viendo despacio. El coche se fue y bueno, pues ya no dieron más importancia. Y al momento se lo encontraron esperándolas adelante, se quedó quieto y masturbándose.

0: su ascenso a Primera Federación. El presidente Aurelio Gutiérrez dijo ante nuestros micrófonos que espera superar los 300 seguidores desplazados. El partido será ofrecido por Canal Extremadura Radio y Televisión. En la ida de la final por el ascenso a segunda, el Badajoz supera las 300 entradas vendidas para el partido en el feudo del Moralo. En segunda, el Don Benito celebra hoy asamblea para fijar las cuotas de los abonos de los socios de la próxima temporada. Fuera de la región, Florentino Pérez presenta en una hora su candidatura a la presidencia del Real Madrid.
1: De música, el grupo extremeño Sanguijuelas del Guadiana se ha hecho anoche con un reconocimiento de enorme valor a mejor nuevo artista en la tercera edición de los premios de la Academia de la Música de España. Como decimos, se entregaban anoche y así agradecían el galardón al recibirlo.
2: Nosotros se lo queríamos dedicar sobre todo a toda la gente que nos ha apoyado en esto, como puede ser a nuestra familia desde ese primer momento que te compran un instrumento y te aguantan, como ahora también es a nuestro equipo, tanto de oficina como de gira, que se deja la piel día a día porque estos tres chavales puedan estar viviendo esto que estamos viviendo.
1: Con esta voz y con ese acento terminamos. Nuevo boletín informativo a las 7 con Ruth Corbacho.
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Muy buenas tardes, bienvenidos de nuevo a esta sintonía tras ese paréntesis que hacemos para escuchar las noticias de Canal Extremadura. Volvemos a la programación local. Miércoles 27 de mayo, tenemos cielos soleados y apretando el calor, una temperatura en la calle ahora mismo de 34 grados.

Pues llega la edición número 43 de FEXUR, cuyo programa se va a extender desde mañana jueves 28 de mayo a domingo 31, junto a la 19ª Feria del Porcino Ibérico en Extremadura y el Salón de Maquinaria Agrícola y Ganadera. Ese gran escaparate con los productos y servicios de la comarca, con un extenso programa de jornadas técnicas, muestras, conferencias, exhibiciones, actividades y concursos para todos los públicos. Repasamos brevemente el programa para mañana jueves 28 de mayo, que va a ser el primer día de la feria. A las 12 del mediodía va a tener lugar la inauguración oficial. Estarán presentes en ese acto de inauguración la alcaldesa Marina Tifuentes, por parte de la Junta, la secretaria general de Relaciones con la Asamblea de Extremadura, Adoración Gutiérrez, y también la diputada delegada de la Escuela de Tauromaquia, María José Benavides. Como única actividad oficial durante la tarde, va a tener lugar a partir de las 7 la presentación del programa para la reducción de la huella de carbono en pymes del sector turístico. Tendrá lugar en el Salón de Actos del Pabellón de FEXUR. Y también recuerden que hay algunas actividades donde deben inscribirse para poder participar. Les contamos. Un brindis por la ciencia, una actividad que aúna ciencia, vino y música, con la participación de Bada Bob Jazz Quartet. Tendrá lugar el viernes a las 8 en el pabellón de FEXUR. Como decimos, una actividad donde hay que inscribirse previamente para poder participar. Y al día siguiente, el sábado a las 13 horas en el Salón de Actos de FEXUR, se va a ofrecer una conferencia y cata de aceite con el título de El olivo y el aceite de oliva en la cultura del Mediterráneo, a cargo de Juan Antonio Fernández Tena, de la denominación de origen protegida aceite de Monte Rubio. Igualmente, el viernes se va a ofrecer una cata degustación de conservas El Guiso a las 3 de la tarde en el pabellón de actividades. Y el sábado, en ese mismo pabellón, conferencia y una cata con el título de Turrón con Ron. Las inscripciones se realizan en el servicio de información del ayuntamiento de forma presencial o a través del teléfono 924-890-337. La Hermandad de Donantes de Sangre del Área de Salud de Llerena informa que un equipo de Banco de Sangre de Extremadura se va a desplazar hasta Azuaga para obtener donaciones de plasma. Será los días 1, 2, 3 y 4 de junio. Desde esa hermandad se recuerda que el plasma es un componente de la sangre vital en emergencias y tratamientos. Las donaciones se realizarán los citados días, repetimos, del 1 al 4 de junio, desde este próximo lunes, en el Centro de Salud de Azuaga, en horario de 5 a 9. Los interesados deben reservar cita a través del teléfono del Banco de Sangre de Extremadura, enviando un mensaje al teléfono 613-56-6139 o enviando un correo a erdonsan.hll@gmail.com. Además, se anuncian extracciones de sangre en Valverde de Llerena, Villa García de la Torre y Trasierra. Los días que pueden consultar en el cuadro que incluimos en nuestra publicación correspondiente de Facebook. Vamos a recordar que hasta el 5 de junio estará abierto el plazo de admisión para estudiar inglés y portugués el próximo curso en el aula de idiomas de Azuaga, adscrita a la Escuela Oficial de Idiomas de Zafra. En la Casa de la Cultura de Azuaga se pueden encontrar toda la información que necesiten. También pueden llamar a los teléfonos 924-890-400 y 924-1379-94. Y así con esa información terminamos.

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1: Un tema muy salsero, como ella sabe hacerlo. Se va encaminando. Ella es Nia. 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

¡Cómo me gusta! ¡Cómo me gusta que han vuelto después de más de 20 años! Melón Diesel. Aquí están de nuevo. Grabando además a sus viejas canciones exitosos. Por ejemplo, ahora junto a Nina de Juan. Por ti, ¿te acuerdas?

Y aquí están, son nuestros, son de aquí, son nuestros amigos y nos gustan cada vez que los vemos en directo. Buena canción para este veranito de nuestros amigos Los Espejos, precisamente cine de verano.

0: Ay, esos cines de verano, esas historias que nos cuentan nuestros amigos Los Espejos. Qué buen directo tienen. A ver si este veranito los vemos para aquí en algún sitio. Esto es el Radio Zag FM 107.7. Y estos eran Los Espejos. 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
0: Bailando un poquito con lo nuevo, lo último, que a mí me encanta, me gusta. Meghan Trainor.

La verdad es que estábamos deseando, hacía mucho, mucho, mucho tiempo que no sacaba nada nuevo. Y aquí está lo nuevo, lo último de alguien muy esperado: El Barrio. Un tema titulado Peliculón que te ofrecemos para ti.

0: Y recordamos que se está trabajando a contrarreloj para poder abrirlo lo más pronto posible el parque infantil del Parque Cervantes, la zona infantil. Ahora mismo está cerrada temporalmente por obras y mejoras. Se está mejorando el suelo de seguridad, la reparación de juegos, nueva pintura, espacios más modernos, nuevos espacios con sombra. Así que desde el Ayuntamiento de Azuaga, desde el Servicio de Obras, le pide disculpas. Se está trabajando lo más rápido posible, así que todavía está cerrado, pero se va a abrir pronto, ¿eh? Ya lo diremos, ya lo diremos.
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2: Pues claro.
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¿Qué tal? ¿Qué tal? ¿Qué te parece? ¿Qué te parecen? Ellos son los Cierrabares, así se llaman. Un grupo que mezcla esa explosión de rumba y rock desde Barcelona. La Plazuela, con esta canción se abre en camino, los Cierrabares. Quédate con ese nombre, te van a sonar y mucho.

Es la banda sonora original de una serie española que le dijeron, oye, me tienes que hacer la canción de la serie. Y Eva y Juan, o sea, Amaral, hicieron esta canción. No quiero más canciones tristes.

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Es este buen tema de Miles Smith. So sad to see you go. Y que se mete aquí en nuestra lista musical para disfrutar de música de calidad.

0: Y nos llega la programación de donaciones de sangre y plasma en nuestra comarca, a cargo de la Hermandad de Donantes de Sangre del Área de Salud de Llerena. Decir que en Azuaga van a estar, pero para la donación de plasma. No de sangre, de plasma. Estarán el lunes, el martes, el miércoles y el jueves, días 1, 2, 3 y 4 de junio. Y sabes que para donar plasma tienes que llamar con antelación y apuntarte, porque bueno, es más lioso la extracción de esa parte, más que la sangre. Así que si quieres donar plasma en Azuaga, estarán esta semana 1, 2, 3 y 4 en Azuaga. Y sangre van a estar en Villa García de la Torre el viernes día 5, en Valverde de Llerena el miércoles 17 y en Trasierra el día 23.
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1: Manuel Carrasco ha decidido publicar nuevos temas que son los que va a cantar en los directos que tiene y muchos conciertos. ¡Oh, si pudiera! Imagínatelo en directo este tema.

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1: Él tiene nuevo disco y lo estás escuchando, Manuel Carrasco, Oh, si pudiera.

Luis Cortés, libre como el mar. Así suena la radio en estas tardes musicales. Gracias por seguirnos. A tan constante. 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
1: Con Niña Pastor y ahí la tenemos. En su último éxito, así suena ese periódico de ayer.

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Aquí tenemos al inefable Carlos Vive, que presenta el último disco, volumen 2, así es como se llama su nuevo álbum. Bueno, no es una despedida, es el regreso a lo que realmente importa. Tuyo y nada más.

Seguro que les conoces, Alistre. Tienen un tema nuevo que se llama precisamente así, Un Mundo Nuevo. Russell con Samuel G. Mi nena.

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Pues ahí está el nuevo tema de Lemo, Dile a tu ansiedad. Un buen tema que esta semana se pasa a la lista de los top 50 porque se lo merecen. Aquí estamos, Radio Azuaga.

acuerdo de ti. Es la voz y la música de Neil Moliner, un número uno que tiene, como ves, nuevo exitazo. Seguimos, aquí no paramos.

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0: gracias. Voy a hacer un tema nuevo ahora.
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2: Historias de amor, en este caso de Chiara Olivier Puzzle.

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2: Es novedad lo nuevo de Maroon 5, un lanzamiento que lleva por título Here I Am.

Aquí la tenemos, Edurne. Qué buena música que nos ofrece en cada una de sus producciones. La encontramos aquí en ese

0: Pues así suena el temita de Mesalla. Ya nos conocemos, es novedad de esta semana. Bueno, pues vamos más cosas a por lo siguiente, que es tan bueno o mejor que esto.
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1: Entran fuerte en Top 50 con este éxito, Samurai. Su tema es Los Paracaídas.

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La música del patio, lo estamos escuchando ya. Bonita la vida, es novedad.

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1: Un hombre bien conocido por aquí, el de La La Love You. Un adelanto de su nuevo álbum, ¿Por qué me miráis así? Esto se llama Alguien ha boicoteado el ponche.

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0: Bueno, aquí sonando en la radio lo nuevo de Antonio Orozco. Una buena canción que lleva por título Despierta. Seguimos aquí a tu lado en el 107.7, disfrutando de eso, de la buena música de ahora mismo.
1: Oh.

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1: Bueno, a todo ritmo, por aquí en Radio Azuaga FM. Vamos con ese temita, Te amaré, que nos hacen Tony Grox y Lucy Callis.

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2: J. Martín presenta Flor de Piel. Pues aquí tenemos un tema de flamenco pop. El artista se adentra en el desamor desde un lugar muy personal. Te dejo con él, J. Martín, a Flor de Piel.

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2: Vamos con ese temita nuevo de Morat, algo titulado Tu cárcel.

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0: Oye, perdona, ¿cómo era la canción de Nunca te reías?
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